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1: Excelente, excelente. ¿Qué tal? ¿Cómo está? Muy buenas noches, Baiza Palomita, ¿cómo están? Bienvenidos a otra emisión más del Yo Para Musical, aquí a través de la 90.5 FM Carapeguá. Hoy es día lunes 22 de junio, sí señor. Se tiren hoy, se tiren hoy en la Master, Va de coña en internet y nada más, tenemos J para el Seina, un baila y bronca. Sí, muy bien. Te corta, y yo joven, Pero para normal de vida. Sí señor. Con buena onda, con buena vibra, claro que sí. Estamos arrancando con todo el programa del programa musical. Hoy día lunes, reiteramos, lunes 22 de junio 2026. Hoy, ahora está reanudando el partido de Francia con Irak, iraquíes, ¿eh? Sí, se está reanudando el partido, ¿eh? Con un primer tiempo ajustado, ¿eh? 1-0 está ganando Francia, así que la bienvenida para todos. Abrazo muy especial a la gente que acompaña el programa de Para Musical, que apoya con todo. 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Para que no haya dudas, estamos en vivo. Exactamente, pasaron ya, a ver cuántos minutos, 5 minutos de las 21 en todo el territorio nacional. Sí, con buena onda, con buena vibra. Vamos a saludar a nuestros amigos argentinos también, sí, a los Curepa, Curepilandia. Tenemos una algo muy cercano justamente, que es la música, ¿verdad? La polca y el chamamé que nos une, el mate y el tereré también completito, así que hermanos dentro de todo, ¿eh? A pesar de que algunos son anti-Messi y otros son super-Messi, pero no importa, cada uno tiene su historia, así que tranquilo, panda, ya mañana vos ahí teníamos ponata, sí señor, mientras que sea sudamericano es importante, eso es lo más bueno. Muy bien. Vamos a escuchar entonces a los criollos para saludar, Sí, para saludar a todos los amigos, hermanos argentinos, a los que gustan de la música chamamecera y que hoy ganó 2-0 con el gol de Messi, sí señor, un enganchadito con los criollos de Tres Lagunas, Estrella Perdida y Viejo Naranjal aquí en el Yo Para Musical. Bienvenidos todos.

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Muy bien, antes de despedirnos, por supuesto, estamos llegando a la parte final. Francia ganó 3-0 a Irak, ¿eh? Sí, nos estamos yendo de a poquito. Le invitamos este sábado 27, estamos en la ciudad de Bané, patronales a lo grande. Gran Ruedo Taurino con Rodeo Paraguay a lo grande. Y va a estar el querido Antonio Paraguarí Caballero y toda su cuadrilla. Claro que sí. Va a estar en el lado el querido Ángel Cabral y quien les habla, Leo Vergara Insua. Nos invita el intendente de la ciudad de Pané, el abogado Horacio Ortiz Álvarez, a no perderse. Esto va a ser el sábado 27 de junio, este sábado que viene. Luego voy a hacer la invitación para el domingo, ¿está bien? No hay problema, ¿eh? Sí, señor. Francia ganó hoy 3-0. Muy bien, muy bien. Nos vamos. Estamos escuchando de fondo Te Quiero Ver Demasiado, Roge y Chace Tereí. Te quiero ver este domingo, ¿dónde? Ahí en la ciudad de Pané, patronales a lo grande, en homenaje a San Pedro Apóstol. No pueden faltar, entrada totalmente gratis, libre, en forma exclusiva. Van a estar los chatos. Luego va a estar el querido Django y su tierra sonora. Y luego, como broche de oro, por supuesto, también Agrupación San Salvador. Entrada totalmente gratis, libre. No se lo pueden perder este domingo 28, homenajeando a San Pedro Apóstol. Fiesta patronal lo grande de la ciudad de Pané. Y nos invita a su intendente, el abogado Horacio Ortiz Álvarez. No falten, estará imperdible. Nos vamos completito con Roge y Chace Tereí, ¿sí? Te quiero ver demasiado. Vamos a escuchar de vuelta completito, ¿eh? Sí, señor. Nos vamos con Roge y Chace Tereí, ¿sí, señor? Te quiero ver demasiado. Que la paz reine sobre la tierra, que el amor reine entre nosotros y la alegría en nuestros corazones. Salam aleikum, shukran. Gracias.

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19: La radio te informa la hora. 22. Un minuto.
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0: Hasta aquí, todo lo mejor de la música paraguaya. Muchas gracias por la sintonía. Volvemos mañana con más.
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3: La radio te informa la hora. 23:31.
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1: La radio te informa la hora. 23:57 minutos.

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11: La radio te informa la hora. 0:58 minutos.

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11: La radio te informa la hora. 1:59.

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14: La radio te informa la hora. 3:01.

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19: La radio te informa la hora. 4:01.

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Y esta vez quiero saludarle al suboficial superior, don Ricardo Portillo Estigarribia, de Acuña de Figueroa, barrio San Antonio, con este gran ejército de Pedrito Villalba, Roja y Juse, Pueblo Alto. ¡Sí!

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1: Y esta vez quiero saludarles al gran locutor de Paso Barreto, Coqui Ortiz, de parte de su gran amigo Ñeco Ferreira, este hermoso chamamé, cachique, ia, yaje, ima.

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0: Señoras y señores, ¿cómo están ustedes? Con gusto saludarles, afectuoso saludo a todos. 5 grados la temperatura, ¿cómo amanecieron? Espero que hayan amanecido bien. Hay una sensación térmica que habla precisamente de la temperatura que va a ir bajando un poco más. Los chicos hoy entran a las 8 de la mañana en la mayoría de las instituciones públicas educativas. O sea, para las 8 de la mañana. Hay una tolerancia en la mañana hoy, creo que va a ser mañana también, por aquello de que, bueno, esta temperatura baja, por un lado también, y la falta del amanecer. Ese es nuestro problema, ¿verdad? Entonces, yo creo que por ahí viene la cosa, ¿verdad? Bajan un poquito la hora o retrasan el horario de ingreso en la mayoría de las instituciones educativas. Entonces, para tratar de paliar un poco esta situación. Y aparte de eso, lo más recomendable es no solamente de los docentes, sino también de los propios médicos, es que si los chicos están sufriendo cuadros gripales, definitivamente, o sea, no se vayan a la escuela. Que no se vayan a la escuela, o sea, no hay ningún problema. No le envíen a sus chicos si están con problemas respiratorios. Y es grave, obviamente, esta situación. Porque, después la poja, anda ya cuera, pues ahí, peal añan el problema. Después la poja, anda ya cuera, pues ahí. Entonces, peaja este cu. Elección pa' buena, dos cueras y lo mitas, Dos cueras pa' y lo mitas. Pero veo, muy teña can, cuean teña de la dos cueras pa' allá. Un mi otro cueva, dos cueras pa' y te verás, y se dice, la segunda entende. Hasta inclusive los ex candidatos a concejales ya están haciendo alianza con otros candidatos que clasificaron para que puedan trabajar juntos, tratar de ayudarse mutuamente. Tratar de construir una comunidad entre todos, para que todos podamos ser más felices, para que puedan salir mejor las cosas, para que trabajemos por un mejor porvenir, por el desarrollo de la comunidad. De ese violero joven de Tajibe, por ejemplo, los años Munguetao, mi Tajiguande, o Apaico, hay leña empedrada, Orecoico, hay BTI, esperanza tremenda, o continúa Tajaico, hay de que van a seguir recibiendo el apoyo, el acompañamiento de parte de las comunidades. Mira, ¿cómo más? Ahí no será. Dice el Colegio Mariscal José Félix Estigarribia, no se adecuó a la entrada de las 8. Sí, pues para colegio, mami, escuela vecinal, el problema. Sí, vecinal el problema. Entonces la escuela, escuela vecinal a alguno. No sé si el colegio es tanto así. Ayer va a la de mi su coña, de no que yo hija, no puedo hacer la boira. Ese es madrugando, yo puedo, no, no, ni allá. Entonces eso quiero preguntar un poquitito si es algo que se trata de algunas disposiciones o es solamente sí, por mirar esta cuestión de los chicos, ¿verdad? Digo, para llevarle a las instituciones educativas. Contraloría Animal de Carapeguá pide auxilio. Tienen una deuda superior a 50 millones de guaraníes y entonces están pidiendo a la comunidad una cooperación para que puedan seguir atendiendo a los perros de la calle. Ellos le llaman los peluditos, que son los perritos, la gatita, y dicen, para nosotros se volvió insostenible esta situación, porque la mayoría de los animalitos que recogemos son golpeados, tienen heridas y eso tiene su costo y nosotros tenemos que hacer todo lo necesario para poder brindarle el bienestar, de lo contrario, ¿para qué vamos a traer? Y hoy las cuentas que tenemos superan los 10 millones, los 50 millones de guaraníes y no sabemos qué hacer. Tenemos que entregar 10 millones de guaraníes esta semana y no tenemos plata. Pedimos cooperación a la gente, no recibimos aporte de ninguna institución del Estado. Y nos vemos arrebasados con relación a esta situación. Fíjate vos lo que me dicen, será. Es grave, ¿o será? Y que tú hubo y a ver. Feo es. Feísimo. De la chorrecha. ¿Qué será? ¿Qué partido vamos a tener nosotros de Paraguay? O sea, Argentina será tiro doble, ganó 2-0, gol de Messi. Se instala como el jugador que hizo más goles, que es el goleador histórico del Mundial. Se despide de la mejor manera, creo que, del fútbol, Lionel Messi, en su carácter de goleador por sobre todas las cosas. Y eso le hace bien a Sudamérica, no hace bien a nosotros. No, igual nomás, no, igual nomás, tranquilo, nomás despacito. Entonces, es como se llama, no deja bien parado, será espectacular, extraordinario. Y vamos por buen camino, aunque también hay muchas sorpresas en el Mundial. Y vaya qué sorpresa. Pasa que no todo lo que nosotros pensamos lo podemos exteriorizar. Y cuando entras en un contrato de trabajo, de posición, de actividad, de espacio, no podés extralimitarte. Y nuestro periodista a veces se fue un poco de más. El organizador de la FIFA, el que administra la FIFA, el que corta la torta de la FIFA, la que hace las organizaciones de la FIFA, y vos le tratás de ladrón, bandido, cuchichi, cuchucho, y te van a echar. ¿Por qué? Porque le estás ensuciando su espectáculo. El músico se va a una fiesta de cumpleaños y le dice: me va a tocar reggaetón, me va a tocar esto, me va a... pero no me va, ¿cómo se llama? No me va a poner, ¿cómo se llama? La se contrataba y cornudo. Y vos justo te vale cantar esa música. Te va a patear, niño. Ese es el problema. Y eso le pasó a veces. Y coste que la Asociación de Fútbol Paraguayo, la Confederación Sudamericana de Fútbol y la, ¿cómo se llama el otro? La Asociación, la Confederación, que okay, hoy la Conmebol y la FIFA, no permiten la judicialización de los casos deportivos. O sea, ja, escuela la organizada, ja, escuela la resolvea, ja, escuela la decidía. Entonces, vos no podés extralimitarte a lo que ellos dicen y hacen. Y vos le decís que ustedes son todos unos ladrones, no roban la esperanza. Bueno, entonces anda, hace tu propia FIFA y juega tu propio campeonato. Más o menos es así lo que le dijeron. Por otro lado, toman también como una mordaza a la prensa, pero cuando estás sujeto a un contrato, entonces ya no sos independiente. O te va para trabajar de acuerdo al contrato que vos firmás. Ahí está el problema. Y lamentablemente está la situación. La misma cosa que vos te vas a decir, para transmitir un partido y te vas a decir: estos dirigentes son ladrones, seguramente vendieron el partido. El presidente del club te va a echar y no le puede decir absolutamente nada. Si te dicen: vas a transmitir nuestro partido por tu like y vas a pagar 500 mil por cada transmisión, y vos tenés que pagar. Y si no pagás, no te van a dejar transmitir y no podés recurrir en una parte del mundo. Así funciona la situación. Y mucho más todavía que hoy en día el fútbol es puro comercio. Porque de la organización sale la plata para pagar los gastos, para hacer premios, para hacer una serie de cosas. Entonces ahí ya vamos ya. Y los derechos primarios tiene la televisión. Por eso, a veces lo mitad, gemoimba. O sea, hoy colaña en huepotí la cancha, a la cámara a otro lado. La parte de la pelea de la cancha no muestra la televisión. La parte de los insultos a los árbitros cuando se pasa la raya no muestran. El circulito a los árbitros en un 90% ya no se muestra. No, es más como antes que, bueno, vos veías todo lo que... ¿Y por qué eso es? Porque ellos pagan por, ¿cómo se llama? Por el espectáculo y cobran por el espectáculo brindado. Le pagan a los clubes para que los clubes hagan lo que tengan que hacer. Pero la televisión paga a la venta de los derechos que viene con un contrato de que este sí, este no, este sí, este no, este sí, este no, y bueno, puedes limitarte. Y nuestra gente que no entiende dice: mira, un poco los periodistas son vendidos, no dicen lo que tienen que decir. Y bueno, están para mostrar el espectáculo. Está para mostrar el partido y no para estar bajando la caña constantemente. Ese es nuestro problema. Y a raíz de toda esta situación, le echan ya, cuando ya le echan directamente al relator deportivo, al narrador deportivo, al periodista deportivo del espectáculo en sí, para que no vuelva a entrar nunca más. Y además, si quiere seguir emitiendo su opinión, que haga por otros medios y que salga del país, ya no con la empresa a la cual está prestando el servicio, que tiene un contrato, porque si no, esa empresa también va a ser desvinculada. Entonces ahí ya se enquilomba todo, se enquilomba todo. O sea que para entender un poco esta situación, pues los muchachos te van a decir, no, decí lo que quiera, dale, vos tenés razón. No, no, es así. Ucha, ucha, ucha, y suque, jale, pues, y pongo, jale, juego, ese. No, no, es así. Después la hora es la verdad, viejo. Te vas a sentir solo, nadie va a venir a levantar la escoba contigo. Ese es el problema. Eso es lo que pasó con relación al periodista de ABC Cardinal, que quedó fuera del certamen del Mundial, por eso, por esas palabras exabruptas en contra de los árbitros. Yo puedo pasar, por ejemplo, yo no tengo problema, yo no tengo contrato con nadie, ¿verdad? Pero por esa brutada que ocurrió dentro de la transmisión del partido, que imagino que ni siquiera mucha gente no escuchó lo que pasó. ¿Por qué digo no escuchó lo que pasó? Porque la gente estaba mirando la tele. O sea, la gente no escuchó la radio. Entonces, lo estando pillamos, ahí lo digo, güey. Pero para entender un poco, ¿por qué todo el mundo dice que se pasó el relator deportivo? ¿Por qué todos dicen que se pasó el relator? Poné un poquito. Ahí está, ahí está, ahí está. O sea, entonces no funciona. Entonces, con este criterio, si le están pegando al hermano de un policía, el policía se va a lo ve y le van a tirar un balazo. Y no funciona así. El policía tiene que tener la capacidad suficiente de administrar el problema. Y por más que te duela y quiera decir todo, no tenés que decir, pues tener un contrato de promedio. Y el jugador paraguayo es una, cierto, es una expulsión infantil, una infantilada, todo lo que quieran llamarla ustedes. Pero lo que les tengo que decir es de que ellos saben lo que no pueden hacer. Y estando en la esfera del fútbol mundial y las nuevas técnicas que se aplica en el fútbol, las nuevas normas que rigen, sabés que no podés sobrepasar. Entonces sabés que no podés sobrepasar. Y me lamento, me equivoqué, y bueno, y terminó, pero nos quedamos ahí nomás. Y el tema de los minutos de adición, no hay que olvidar que se pierde 3 a 4 minutos en el tema de la, para tomar el agua, en el descanso prácticamente, ¿verdad? Y también hay nuevas reglas donde te dice que el arquero no puede retener más de tantos segundos el balón. Entonces todo eso se cobra y son jugadores profesionales. Como mira la cuenta bancaria de cada uno de ellos, son archimillonarios. Y la carrera que tienen es demasiado importante. Por eso ni siquiera los jugadores locales tienen cabida en estos equipos. Y yo creo que nos fuimos un poquito de mano más. No hay otra cosa para decir. Nos fuimos por algo de mano más. Bueno, ¿qué dice? Aire polar marca descenso de temperatura en todo el país. Día más frío sería martes y miércoles entre 0 y 3 grados. Heladas, condiciones altamente favorables para heladas en distintos puntos del país. Cuidado especial, reforzar el abrigo, vestirse en capas y proteger especialmente a niños y adultos mayores. Atención al campo, proteger los cultivos. Las bajas temperaturas pueden afectar gravemente el rendimiento de las cosechas. Son algunos que otros boletines que hablan con relación a esta situación. Y después el espacio también para las instituciones educativas, principalmente primarias, ¿verdad? Dice el equipo institucional debe priorizar la investigación en las causas del ausentismo escolar, sobre todo cuando se observan en grupos de estudiantes al mismo tiempo. Es importante también que dicho equipo, con el acompañamiento de la supervisión educativa, tenga registros los motivos de ausencia de los estudiantes a fin de identificar focos de infección y tomar las precauciones correspondientes. Esto viene desde el Viceministerio de Educación. Mira un poco. Dice gestión de reemplazo, se insta a que conjuntamente con los representantes de las instituciones, en la medida de las posibilidades, arbitren los mecanismos para el reemplazo de docentes técnicos o personal administrativo que se encuentren con reposo médico por enfermedades respiratorias para contribuir a su rápida recuperación y evitar la propagación de la enfermedad en la institución. Bueno, técnicamente no dice, ¿verdad? Que no, los chicos no deben ir a la escuela, ¿verdad? O sí, a las 8 de la mañana. Hay que ver un poquito eso. Horario de asistencia se establecerá tolerancia según el clima, fenómenos meteorológicos como lluvia, tormenta, baja temperatura, etcétera, y estado de salud del estudiante y o de sus encargados, siendo necesario establecer un canal de comunicación fluido entre la familia y la institución educativa. Ah, pero bueno, no es el problema. O sea, si los docentes creen conveniente que le pueden recibir a los chicos a las 8 de la mañana, no hay problema. Y con esta temperatura, aparte de eso, no está amaneciendo todavía. Bueno, algunas instituciones dijeron, esto vamos a hacer. Ahora, está todo bien lo que quieran, pero si los chicos están engripados, entonces no le envíen las escuelas. Esa es lo mejor, ¿verdad? Si están engripados, evitar que vayan a las escuelas. Sí, va. Bueno, estos chicos no querían saber nada. Vamos a salir a tabronear en la ciudad de Paraguarí. Uno, dos, tres, cuatro, cinco, seis, siete motocicletas. ¿Y qué hicieron? Se fueron a hacer piruetas. Estaban preparándose para carreras clandestinas. Oh, sorpresa, le cayó la poli y ninguno tenían documentos. Entonces, ¿qué fue lo que pasó? Ahí todo preso, hermano.
1: Intervención policial que lleva a la aprehensión de personas, como así también la incautación de motocicletas.
2: Sí, mismo ayer se procedió.

0: Dio a la incautación de 6 motocicletas quienes no poseían documentaciones los motociclistas y se puso a disposición de la fiscalía. Para conocimiento de la gente que vienen de paseo, turistas por Paraguarí, les recomiendo que vengan munidos de sus documentos para que no tengan ningún inconveniente con los controles que estamos realizando permanentemente en nuestra zona.
1: Y por medio está la polución también, ¿no?
0: Así mismo. Estos muchachos, por decir así, fueron sorprendidos en el tramo al COGREM, donde generalmente se juntan para realizar carreras clandestinas.
1: Ya, las documentaciones son fundamentales en este tiempo.
0: Por supuesto, ellos no tenían sus registros de conducir ni tampoco podían justificar ser propietarios de la motocicleta, ya que no contaban con los documentos necesarios.
2: Bueno, parte de lo que nos decían con relación a esta situación. Ayer 5 accidentes de tránsitos sobre el tramo Ruta 1, Calistro, tramo Postrero. Va, es loco, pa. Impresionante todo lo que tuvimos el día de ayer, hermano. Asusta. En la zona de Postrero, era la cantidad de vehículos que iba, ¿verdad? Entonces, uno frena allá en el cruce Postrero y el otro se va, le choca por detrás. Y el muchacho que venía en Puyapeú es familiar de los integrantes del Cuerpo de Bomberos Voluntarios en Puyapeú y por suerte no pasó a mayores, pero los daños fueron cuantiosos.
3: Y después uno viene en tu frente y viene el otro con todo y ahí ya está el problema. Por suerte no pasó a mayores, ¿eh?
4: Por suerte no daño material.
3: ¿Cómo te llamas?
4: Francisco.
3: ¿De dónde sos, Francisco?
4: De Asunción.
3: Ah, ¿y te tengo que irte ahora?
4: Ya, tenemos que irnos. Vamos a volver.
3: ¿Cuál se llama, eh? ¿No hubo herido en este percance?
5: Buenas tardes, Galloso. Efectivamente, Galloso, no hubo víctimas.
3: Ya.
5: Grandes daños materiales en el lugar.
3: ¿Un tuque?
5: Está quedando.
3: El otro venía atrás y el otro frenó y ahí pasó todo.
5: Atrás de otro.
3: Efectivo, el tráfico.
5: Una distracción por parte de uno de los conductores y efectivamente hubo un daño material en el lugar.
3: Ya, hablamos de 1, 2, 3 accidentes, uno tras otro.
5: Y ya son varios accidentes en el día.
3: En el día, ¿verdad? Sí. ¿Eso por el feriado, por la gente que viene,
5: sí,
3: va?
5: Sí, porque están retomando hoy.
3: Oye, pura palo ahorita,
5: hay mucho tráfico.
3: Ese es el problema, ¿verdad?
5: Sí,
3: bueno. Bueno, gracias, oficial. Muy amable. ¿Su nombre, médico?
5: Celso Pedrina.
2: Bueno, era Celso Pedrina hablando con nosotros. Después tuvimos otros accidentes de tránsito también, será. Pero esos accidentes que en realidad son durísimas, ¿verdad? Lo que vimos en la zona de Calistro, uno no va a decir que terminó así nomás, ¿verdad? Por todo lo que implicó este accidente de tránsito. Por todo lo que significa, ¿verdad? Impresionante la forma que vimos, realmente asusta. Ustedes podrán observar justamente 2 vehículos en cuestión. Los 2 vehículos eran conducidos por adultos mayores. Uno era de la zona de Troche, otro era de la zona de Uicuí. Y en un cruce aparentemente se produjo un adelantamiento entre uno y otro vehículo. Y lo que pudimos observar en ese lugar fue precisamente la forma que quedaron. La Toyota Auris perdió una rueda, lado conductor, y prácticamente la parte del paragolpe, el costado, desapareció junto a la puerta del conductor. Miren lo que es. Impresionante. La rueda terminaron a un costado. Por suerte, la asistencia de los bomberos llegó rápido y las lesiones no fueron, uno de los conductores, las lesiones no fueron graves. Nosotros hablamos con los conductores, nos comentaron precisamente su estado de salud, solamente unos pequeños golpes, y porque fue roce, no sé, con este impacto, si era frontal, no sé lo que iba a hacer. Ambos conductores se acusaron de adelantamiento indebido, ambos conductores. Y peamoña adelantarse, no peamoña adelantarse, cenaña adelantar y cenaña adelantar. O sea, Eso fue lo que no dijeron precisamente. Pero muchísimos accidentes de tránsito en realidad. Ustedes pueden observar dónde quedaron las ruedas, las llantas trituradas, las cubiertas todas rotas de un costado a otro. O sea, en realidad me asustó lo que dice, increíble. Y que no le haya pasado nada a los conductores, también fue muy, muy bueno. Porque hablamos con los conductores, con cada uno de ellos, y ambos conductores estaban bien. Pero los daños materiales, impresionantes. Una Toyota tipo Auris y otro es una Kia de color blanco, que seguramente vamos a mirar y comentarle un poco a la gente también con relación a todo lo que ocurrió. Y el resto de la chapería en todo lado. Y po in un lañan de ruta, pues es que te interesa ir al tráfico. Jao y cola, roce, apes a pepe. Matancí Roque González, un roce. Cerquita de la ciudad, otro roce acá cerca de Radio Panamericana. Otro allá en la zona de Calixto, que es esto que estamos observando. Y otro accidente de tránsito que tuvimos fue allá en Pochero. Impresionante, miren cómo quedó este vehículo. Impresionante, destrozados ambos vehículos. Y sus conductores, repito, salieron caminando. Por suerte, fortuna. Este es el otro conductor. Bueno, a ver, don Saturnino también era el otro conductor, repito. O sea, que pudimos hablar con los dos conductores tranquilamente con relación a lo que ocurrió. A ver. Este es el otro conductor.
6: ¿Ni adelanta más bien malo igual?
7: No, ¿ni
6: adelanta? ¿Jamón de hoy
7: no? Sí, no, usted debe hacer como ese.
6: ¿Te hay que ir para allá si le gato antes? ¿More hoy no es?
7: Asunción,
6: ¿ves? Muy
7: bien.
6: ¿Ja, oña adelantada en el vivo, yo? ¿Jamás de ellos en el año de? Normal por año, ¿y nada? ¿Año de ellos, eh? ¿Vais a Nerea?
7: José.
6: ¿Apellido? Gracias, José. ¿Cuáles son las versiones de este accidente?
8: Vehículos con daños materiales. Felizmente los ocupantes no revisten lesiones de mayor consideración. Uno de ellos ya fue asistido por los compañeros para corroborar de que no tenga ninguna lesión secundaria.
6: Ya, un roce aparentemente.
8: Aparentemente un roce. La verdad que hay muchos vehículos que están retornando aparentemente hacia la capital, entonces se dio esta situación.
6: Ya, por de pronto, por suerte no le pasó nada a los conductores.
8: Y aparentemente no. No registran lesiones de mayor consideración.
6: Soledad Zárate.
8: Soledad Zárate.
6: Muchas gracias.
2: Bueno, era lo que nos decían los bomberos intervinientes también tras estos accidentes. Por suerte estamos hablando solamente de daños materiales y a juzgar por todo lo que significó todo esto, ¿verdad? Bueno, cuando vas a comprar un vehículo, ¿qué es lo que tenés que hacer? Y tenés que irte en una casa donde vas a comprar. Yo no le voy a decir dónde, pueden elegir ustedes dónde quieren ir. Pero si quiere ir en autos importados, puedan aprovechar. Fuimos hasta la ciudad de Quinde, donde una persona compró un automóvil según su contrato privado de Luque. Trajo el auto y era un auto robado.

0: Porque lo más probable es que te caiga la policía y recuperan el auto robado, llevan el auto y vos te quedás con las manos vacías. Eso es lo que está pasando en los últimos tiempos, ¿será? ¡Qué bárbaro! Esto ocurrió en Quinde.
1: Se robó el vehículo en Asunción.
2: Sí, el vehículo se robó el pasado 28 de mayo de la jurisdicción de la Comisaría Tercera de Asunción. Tuvimos la información de que dicho rodado se encontraría en nuestra jurisdicción, motivo por el cual realizamos trabajo de patrulla investigando. El día de la fecha pudimos lograr ubicar un vehículo encarpado en una vivienda específica, motivo por el cual llegamos a dialogar con el dueño de la vivienda, que en forma voluntaria procedió a
0: Entregar.
2: entregar el vehículo.
0: Él dijo que compró.
2: Él dijo que compró, que fue comprador de buena fe, exhibiendo también así un contrato privado del mismo.
0: Ya, ¿por cuánto compró el vehículo?
2: Y no sabría decirte,
0: No le dijo nada todavía.
2: no nos dijo nada.
0: Ya. Ahora, el vehículo ustedes incautaron.
2: Si el vehículo se incautó con acompañamiento de automotores de la ciudad de Asunción, se comunicó también así el hecho a la unidad fiscal número 12 de Asunción, que dispuso que el vehículo quede a cargo de la fiscalía de Asunción.
0: Dijo por cuánto compró, porque tenía encarpado, no dio detalles el señor.
2: Mayores detalles el señor no dio, y como te estaba diciendo, ya se dio conocimiento también a la unidad fiscal a cargo del hecho.
0: Muchas gracias, oficial, muy
2: ¿Vale?
0: amable. Bueno, fíjense ustedes lo que te puede pasar. Vos mirá lo que te puede pasar con relación a este tema, ¿eh? Vos comprás un vehículo, ¿ah, veis? Ojo la grande vehículo, ¿ande? ¿Qué tipo de vehículo fue el que compró el señor, verdad? A ver un poquito. Este, ponemos, ese. Este tiene que ser. Sí, ese. Toyota Rune, lo que todos quieren. Ojalá y precio no hombre, 6 se dijo el hamburguer para la Oyoga. Pero la policía está trabajando ahí, ¿no? La ambasibea. Ambasibea. La ambasibea. Co auto coa. Petein caraí plomero mbae. Jala y artículo de herramienta de plomería. O imbaitean y iba ligera petein caja. Upea la ambasibea. La iña herramienta cueamiente o betea o imbaite caja de va ligera a sea. Legalmente, upea la ambasibea. O invite, pues ve la herramienta que a mí completo y te peseito, wey, a paite, sí. Ja, un montón de hilos y tan de vehículos, ves, o sea. Es bastante calcular, se han de sacrificio, pues. Moví cuando me pago pagar ese, wey, a paso y leí herramienta que era ángula, honestamente, la ande, ya ande, pon acá, ahí. O lo mitad, yo mon mango, wey, por algo la un carpa. Va esa yo guata auto donde de ipi amo ella pupe oía va esa rube te auto donde va y con de ipumo ay en yo gastu tan de o sea la conjetura que hacen la gente ya es otra cosa ya pero se la ambas idea co-víctima ve por suerte recupera su vehículo es un humilde trabajador ja, eran ahí plomero minde ja, la iba idea ja, PM la y vehículo mían ahí se a de bárbaro. Hola, ya pues, y coño, ya y cómo, yo güero, y güey. Un carpave tiene un ajeno a la cara, y se ha yo guapé. Jamón y la cuatiana, a ver, le hice una verde escuela completa, y te ha compartido, pues se ha yo por contrato privado. Jamás y yo guapé, Juan, jamón y me Juan, o no y Juan, me anda y por ahí. Bárbaro, será. Ayer pa, iba ahí, asunto, Nañe Moisés de Uñan de la Pichapire, vean ainda. No hay cohen de jale vehículos de apoyo. O para ahí. Ah, tal vez hay cohen.
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5: Bueno, continuamos nosotros informando a los amigos y enviamos un saludo a los amigos de Talliloma. Fuimos junto a la Comisión Procamino, que están trabajando, están preparando una nueva rifa, están preparando un nuevo sorteo, quieren seguir con sus proyectos. Vamos a escuchar parte de lo que nos decían.
6: Dale. En un 90% era intransitable. Hoy, gracias a Dios, a las autoridades, a los amigos, a los gestores, esto es realidad. Miren lo que es este empedrado que viene con una capita de esquinero, que sirve precisamente para que el agua pueda correr. Esto es un cemento tipo hormigón armado, que es una canaletita, es un pequeño valo para que el agua pueda correr tranquilamente. Por lo que veo, aquí vamos a necesitar un poco más de arena y después ir colocándole quizás algunas obstrucciones para que el agua no corra muy fuerte aquí en la zona baja. Esta es una parte, allá están trabajando la otra parte, porque hacia este lado, ¿cuántos metros va?
7: 230 metros.
6: 230 metros más, le iba ahí cuesteo, iba ahí paeteta. ¿Vaya andera?
7: César Roja.
6: Bueno, César, ¿por qué?
8: Tranquilo, para Galloso. Sí, a Galloso, porque está tiempo con Icuaja, o sea, la tape va y heroico. A Cuaco está en sueño, Orema.
6: Hablo y te digo, tiene un polideportivo, ya se ha ganado,
8: sí, cuando tú sabes la diferencia, o sea, la cuaco empedrado lo conseguí, ¿eh? O pide esfuerzo de todo.
6: A ver, Mateco, ya usa, ya usa.
7: Papo empedrado.
6: Felicidades, Paraguay. No, mi sabio, ahí está yo. No la itaza, miren lo que están colocando acá. Tiba, y presidente Samba.
9: Este es cobio, el aporte, amigo. Ay. Muchísimas gracias, amigo. La de Yuhawore, Dario Cocarue. Oye, te dice, amigo, la por tu apoyo siempre, por tu programación, siempre nos da el espacio para que podamos compartir con la gente lo que estamos logrando en este lugar. Muchísimas gracias. Sí, ya. O papo, te va a veces, a semana ya, niño, ya estamos. Sí, señor. Comisión, este es lo que hemos colado, la gente que ha colaborado con la comisión, y siempre yo le agradezco la comisión que nos ha apoyado, toda la gente que nos apoya, y también a nuestro, cada uno de nuestros gobernantes que ha colaborado también con nosotros.
6: Depende del puto y me coja, porque o en este particular, uniformado, autoridad, oye, en todo depende de
9: lleva para. Sí, un pesete, amigo, lo agradecete la gente, porque hicimos el esfuerzo, muchísimo esfuerzo hicimos, pero vale la pena. Vale la pena porque se ve el resultado que estamos logrando, ¿verdad? 580 metros de empedrado. Esta semana nos van a entregar completo lo que estamos alcanzando. Y gracias a la comisión y gracias a toda la gente que nos está apoyando. Y esperamos y tenemos la fe y la esperanza, si Dios permite, que nos siga ayudando nuestros gobernantes. Porque nuestro objetivo es hasta Cuatro Bocas podemos lograr. El idea, sí, upea la hora de ideas, amigo. Pero Cuatro Bocas, pero
6: más allá. Pero con más de 500 metros lineal, Jaco, con Angapella, Pogina, con Valo y con pequeña canaleta para que el agua pueda correr para tu sitio y Valo.
9: 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Ahora, ahí te leí la pena porque. Un empedrado que vale la pena que se está haciendo en este lugar. UPCA Ignala, ya que de paso también intendente nos ha prometido un 100 metros de empedrado.
6: También,
9: ¿no? Sí, ahí eso estamos esperando la otra semana, dentro de 15, para irle queremos visitar al intendente a ver qué nos dice, ¿verdad?
6: O sea, que PB, Gobernación, muy cuadro yo puedo
9: ver, ¿no? Gobernación nos hizo 350 metros de empedrado, nos hizo.
6: 350 metros lineal.
9: A la comisión 230 metros.
6: ¿Para con la pere con más?
9: Sí, señor.
6: ¿A municipalidad o promete que PB tiene
9: 100 metros?
6: 100 metros.
9: 100 metros. Ahí ya 680 metros de empedrado.
6: Ahora, depende de suerte, y ve allá en la Pella Raco, un momento, jacuya, y se deja ocupar ahí, la posa, pues la masa, y ella, un guapo ahí, de malo, mira, ¿eh?
9: Sí, amigo, ore suerte, ja. La legalmente con la suerte, ahora va a poa, o sea, amigo, lo que nosotros nos toca a la comisión, lo ya, o sea, ahora es importante. Yo siempre que hay ayuda de la parte de los gobernantes, la orero ya por la comunidad, ya por la y parte. Y por eso tenemos que siempre estar unidos, unidos como siempre, como comisión, para que podamos lograr nuestro objetivo. Nuestro objetivo es hasta Cuatro Bocas. Sí. Y esperamos a nuestro gobernante para que nos pueda hacer mover nuestro documento que está en Itaipú. el mío PC también, que ya tenemos mesa de entrada, ¿verdad? En ese lugar. Así es, anoche, y cuida que tu anguacho ahora seguía apoyar para que podamos lograr nuestro objetivo, porque las cuatro emperados, pues te pidiendo, pues taco no de componer, pero las dos de coi, pues la salida. Ahora es como se ha asfaltado, pero para es importante.
10: Asfalto de PC.
9: Sí, asfalto, pero sea, amigo, a operarla a través de este momento, ¿verdad? Que tú no das tu espacio, ¿verdad? Los nuestros gobernantes que nos puedan seguir ayudando. Y que la gente aní cangriti. Ya se llama los resultados. Primera vez la historia con Atayiloma Bellillapo. Primera vez. ¿Sabe que hace 5 meses atrás acá intransitable era este camino? Sí, jamamina con los ocrios secos, ¿verdad? ¿Alguien de la pe?
10: ¿Cómo se prende el rifa ahí,
9: ¿eh? Ahora, ¿cómo es la rifa ahí con Ángaro y después? Porque falta el micro, luego la plata. A ver, juego, otra vez lo visita con la radio, vaya. Ahora vendemos, Ángaro, con unos cuantos más vender, pero operado día la amistad, vaya, sortear. Y queremos, o sea, que lo cobra para ahora, con este fondo y ejecutar, porque falta el micro, lo esperamos allá o completamos. Pero lo con unos gatos, pues lo cubría allá. Hay que apagar en y la fondo y que tú vamos a un poquito más adelante, ya pues llevo esta actividad, aunque sea 200, 300 metros de pegada, si Dios permite, ¿verdad?
10: Peñandú, la gente de colaboración, la gente de cooperación.
9: Sí, es amigo, se un par de la pena, y que hay, porque sé, por ejemplo, año y lo mitad personalmente. Al año, apenas nadie, nunca se ha negado de mí, siempre me felicita y lo que está al alcance de la persona siempre me ayuda. Se un par de hacemos creencia, porque según la señora, para allá, como ahí, allá. A vete. Sí, hasta hoy en día ando para allá, voy a negarse, y siempre la gente, no yo lo mitad, me siempre está presente, hace felicitarla ya por lo que está logrando la comisión, ¿verdad? Sin la comisión ya no nada puedo hacer. Por eso yo siempre le pido a la gente que me apoye siempre, porque ya hoy me da resultado. Ñañe pu, cuagle y tu buena, ñañe pu, cuando yo la ñe pu y ya jore, y me dice, o para cualquier trabajo, así, cuando vas a hacer cualquier cosa, para empezar lo que cuesta. Y ya tenemos acá. Y yo creo que es la comisión que hemos creado. Que nos siga apoyando, que me siga apoyando a mí. Si, por ejemplo, hace día y noche, ambas, pues 24 horas y la OPECUA, las escuelas, como yo sé que allá, pero hay que tener secuela, hay que tener los políticos, los gobernantes, y que nos escucha, y que nos pueda regalar este sueño que la compañía necesita. Un camino digno, eso nomás nosotros le pedimos a nuestros gobernantes. Camino, eso y nada más.
10: Mamá, hoy en día te comisión, presidente.
9: Agradecente, vea, porque esta es la jerarquía, no terminamos ahí de día, porque hay muchísima gente que está involucrada en esta comisión.
10: Está pendiente
9: ahora. Se agradece. Y les pido siempre que me apoye y para que podamos lograr nuestro objetivo. Bueno, ya tengo 4 bocas, veníamos a la gente. Siempre eso es. Ya tengo la apellida apretado, no servía, ya tengo la ya pues. Maraña ni puta, no daña terminamos ahí. Yo soy una persona que tiene mucho fe y que lo que hacemos tenemos que lograr nuestro objetivo. Nuestro objetivo es hasta 4 bocas. Ustedes han de conocer, viste, de la ya pues ahí. Si no, como está pecuario ahí, puta, de la ya de ape.
10: Es verdad, ya ahí por ahí.
9: Sí, señora, sí mismo.
10: Bueno, vais a tener de hoy.
11: Santiago Ruiz Díaz.
10: Mate con Santiago. ¿Te hay sueño con allá?
11: Sí, pero te hay sueño. Ahora veo lo grande. A veces. Te dice a la. Ahora ya pues a veces. A ver, el presidente dijo que a vender más, o sea, la ayuda en Bajete, o sea.
10: ¿La Bajete vendía?
11: No, a la ese. No, ahora de a tiro, cuida ahí. A ver, cuida, mande la ayuda.
10: Vale, y por
11: ahí. Gracias.
12: César Roja.
10: De César, igual allá.
12: Sí, hija, es esa pamoga. Yo soy la. Ahora logra, cuando. Córdoba tu cupé por el oño te invite más pasto a este
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12: sí
10: que
12: tú, sí
10: ayuda,
12: sí pues sí te gallo eso sea ajá lo gracias corriente o bestia pero gracias ja, a ver públicamente la ore jefe ore no. 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
12: 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Ahora, ¿cómo lo puso mandar la icota de la media de UPA?
10: La
12: y sí.
10: Bueno, va a ser de la 2.
13: Juan Ramón Lescano.
10: Va a con la puerta.
13: Después, en el privado.
10: Va a Juan, a la pecha peta.
13: Sí, a la pecha peta esa, para Mogalloso. 5 meses de Valle de Lorena. La pecha y mañana en Cato de Imarrojo. Y el presidente ya iba a irte a va a hablar.
10: Y vi cuando habla o para dentro de la política, ¿no? Pero oye, ¿qué te tiene un pum? A ver, jaupe, oye, tal vez de Imichimi, jaupe, oye, tal vez, o sea, estaba allí, ya
13: puta. Sí, hace 5 meses, pues esa es para Mogalloso. Ahí hago. Tiene 5 meses más, o sea, mira, yo ya puedo
10: ver. A ver, la gente que va a ver ahí, o ni mumba, ese ahí viene a ayudar continuo.
13: Sí, él ayudó, no, el teor es. Vea, yo soy el. Sí, oña, Juan Ramón Lescano.
10: Gracias, Juan. Bueno, allí están los amigos. Miren lo que está espectacular, impresionante realmente. Y ya están por 3 cuadras y media, oye, por gobernación allá, presidente.
9: Sí, 3 cuadras y media, oye, por.
10: Bueno. ¿Cuál es el
9: 2 cuadras, 30 metros.
10: Casi media ahí.
9: Casi media.
10: Pues
9: ya veo, son 6, 7 cuadras, ¿cuál es la pillapota? Y así, mi amigo. A la suerte, Juan, a suerte a lo acompañar, la suerte, a la suerte pues ya acompañar. Porque la niña, algo ya tú lento allá, hay que procurar. Ahora con la lograr primera vez en la campaña, más todavía en este lugar que nunca. Y pete y pedazo de pedra, ¿dónde? Y pico a comparte allá.
10: Hay color ahí, más que ese reportero.
9: No, upe a la lograr allá la gente, la comisión, las ayudas a güey, esa confianza, primeramente. Yo soy una persona muy reta. Se la hija se entiende a ñe, hacia agradecer la comisión, porque se acuerda, se elegí, y cosas de confianza, hacia no hace parte, allá popay. Sí, yo soy de taller. Apetece la cosa quinta. Apetece ese lugar.
10: ¿Por la droga?
9: Sí, se lo. No, se estudia, se tú a la escuela de Guadalajara.
10: Juega,
9: se da de comer, más se estudia, se tú.
10: Sí,
9: se come antes, se da con tiempo ya, yo me voy a volar, porque aula se va a la escuela, se aula. Se aula, y uto, se va a ya se trabaja y nada. Y dice las 7 años para hacer negocio, o sea, ya se trabaja y nada, yo amo. ¿Por qué? Ah, dice, yo de presidente, porque de la principal, dice, allá, ya, yo porque, alejo la pena la logra. Hace 5 meses atrás, guapi, ya intransitable este lugar. Ahora lo voy a ir, hija. Lo llevo siempre la gente de toda apoyar para la principal, porque sin la gente es imposible para lograr. A nuestro político, principalmente a nuestro político, le agradezco porque de ahí cuando apoyo los holders de Endapeco y Rayón, de mamá, por la hora de ayudar. Yo soy una persona muy agradecida. 10.000, 5.000, 20.000, hay que agradecer a la gente porque por medio de esa gente estamos logrando lo que estamos logrando. Así que muchísimas gracias a la gente.
10: ¿Hay un teléfono donde iré a ver la comisión de alguno de Cataluña?
9: Sí, se haré con países electrónicos. 81-24-83-77.
10: Para la gente que quiera ayudar.
9: Así mismo.
10: El día de la amistad, la vende sorteo.
9: Lo de competir de males ahora. PTI seca ropa, PTI. En un casco, a PTI, vacina, termo, agua fría y caliente.
10: Ya, muy la boleta.
9: 20.000, ¿vale?
10: A lo mitad colabora mi vendedor.
9: Sí, estamos vendiendo más de 1.000 ya otra vez. Pero de que hablar más que Ugui, porque esta es una obra muy cara.
10: Para todo.
9: Es puro cual la ya se puede. Ya ahora con la comisión, con ya por la. O ya por cualquier actividad, ya por Juan, ya de la vía de ruta, ya por Tijuana, ya por Juan, un viaje con la ya invertí la plata a mí. Porque la Yayapota, la comisión de Yayapota, pues ya tuvo, porque hemos vivido, estamos, 3 kilómetros, 100, ¿verdad? Y mucha plata llega a eso. Pero yo sé que vamos a lograr, pero yo tengo la confianza de nuestro político y ve nuestro sacrificio y lo que queremos lograr. Y yo sé que ellos nos van a ayudar y está escuchando, ¿verdad? Y espero que siga ayudando a esta comisión.
10: ¿Va a ser presidente?
9: Rubén Colmán.
10: Gracias, Rubén. Muy amable, ¿sí?
9: Gracias.
10: Señores, así están las cosas. Aquí en la zona de Tayiloma están los amigos acá. Están en pleno trabajo, están avanzando ellos ya. El empedrado que pertenece a la comisión, lo que corresponde a la comisión. Ya están haciendo ellos eso en este momento aquí en esta comunidad. Y como se puede ver, precisamente la forma que están trabajando ellos y aguardan de que en la semana pueda haber más apoyo, porque eso va a ser fundamental. 20.000 guaraníes cada una la boleta. Son 4 premios de malezadora, termo, también tienen seca
6: ropa, seca ropa y otros. La parece que me va a pedir ya de Nico te a casco ahí allá. Ahí está, proyecto de empedrado de Giloma. Primer premio de desmanizadora, segundo premio centrífuga de ropa, tercer premio un casco y cuarto premio un termo para los amigos. 20.000 guaraní para toda la gente que quiera colaborar con ellos entonces.
9: Bueno, una cosa más para que la gente pueda saber lo que queremos seguir trabajando. Por el momento la actividad hemos estado parando un poquito, ¿verdad? Porque ya tuve una situación, Juan, a la cual yo lograba las embudas, los gastos en el relado completado, los empedrados. Si no queda, al fondo queremos, para fin de año queremos sortear una GTR 200.
6: Una moto.
9: Sí, y así como te visitamos la otra vez, que queremos hacer festival en fin de año. Eso es lo que estamos preparando y que la gente apoye. Apoye porque da el resultado.
6: La moto, la... Me pongo mi puente y me cogí, o para cojo, pichar, ya puedo para la moto.
9: Así mismo, así mismo.
6: Ahí ya pegué,
9: sí, señor, así mismo.
6: Gracias, presidente. Éxito.
5: Bueno, era parte de lo que compartimos con la gente de Tayiloma, con la comisión más que activa por la forma que trabajaron, todo lo que dieron y todo lo que se puede ver gracias al trabajo que han realizado precisamente, enfocándose directamente a la construcción de este empedrado. La meta que tienen es mucha, pero así también los trabajos que realizaron ya es bastante interesante. Conseguir 500 metros empedrados más todavía... promesa y promesa que tienen, se vienen más campañas electorales y obviamente va a venir muchas obras más y espero que así sea.
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8: Bueno, continuamos nosotros informando a todos los amigos que nos están acompañando en esta jornada. Y acá tengo un picadito, chiquitito nomás, un picadito de las cuestiones que está sucediendo. Y me llamó mucho la atención lo que le pasó a un jugador de fútbol profesional, a Herrera. Mirá vos, ponemos.
9: Le escupió por la espalda al árbitro y lo que pasó después dejó completamente...

0: Sorprendidos a los aficionados. Todo comenzó cuando Héctor Herrera cometió una falta sobre un rival en pleno partido. El árbitro señaló inmediatamente la infracción y le mostró una tarjeta amarilla. Una decisión que claramente no le gustó al jugador, quien se alejó mostrando su frustración. Pero justo al pasar por detrás del árbitro, Herrera realizó un gesto totalmente inaceptable. Le escupió en la espalda. En el campo, nadie pareció darse cuenta del incidente y el partido estaba a punto de reanudarse. Unos segundos después, el VAR intervino y pidió al árbitro que revisara las imágenes. Al ver la repetición, descubrió claramente la acción del jugador. Su decisión cambió de inmediato. Anuló la tarjeta amarilla y la sustituyó por una tarjeta roja directa. Y las consecuencias no terminaron ahí. Tras el incidente, el club decidió imponer una sanción aún más severa y puso fin a su etapa, apartándolo definitivamente del equipo.
1: Mira cómo termina y cómo ese es un jugador profesional, sabe en el lugar donde está, sabe la cantidad de cámaras que hay y va a tomar una determinación así. Eso es lo que no entiendo. Va esa pea, pero es jugador profesional, millones o ganada mensualmente, Dina. Hoy pueda poner las reglas como son y sabe la tecnología que se aplica en el mundial. Y tiene que caer en error de ese tipo. Mira la entendía. Va, es para la mañana la ñacame, a veces para la mitad. Invarete pan de maoíte, allapota. Y le perjudica a todo un país, le perjudica a todo tu compañero, la gente que te tiene esperanza. O sea, es difícil será. Bueno, a través de un proyecto de ley, buscarán a qué. Las luces de los autos no se enciendan más en la ruta. Va hablando de música. O sea, vos trabajás acá para mí, vos trabajás en una discoteca. O sea, pone un poco.
2: No se necesita la luz baja, porque eso es solamente para quitarte multa. Pues, tenemos una plaquita así como para mostrar ya la serie de modificaciones que él está proponiendo. Uno de esos es que ya no va a ser necesario encender la luz baja en rutas nacionales o departamentales. Con la luz diurna de los vehículos nuevos es suficiente, dice. También otro cambio que él está proponiendo es los controles de la patrulla caminera deben estar debidamente señalizados con orden de trabajo y los agentes con cámara corporal. También pide que las motos ya no puedan tener el escape libre. Y lo último, esto me parece bastante interesante. Antes de labrar acta de infracción, los agentes deben mostrarte las pruebas de tu infracción con medios tecnológicos. Sí. Si te están diciendo que pasaste luz roja, te tiene que mostrar ahí. Mira, esta es la imagen del momento que pasaste la luz roja. Me parece. Si no te muestra una prueba de que cometiste una infracción, vos tenés la potestad de no firmar y no reconocer esa acta en el momento en que la gente se te acerca y te dice, mira, vos hiciste tal cosa, ya no va a ser más tu palabra contra la de él, sino él tiene que tener un medio tecnológico para demostrar y te tiene que mostrar a vos antes de firmar el acta.
3: Me parece bien. Otro punto, eso sí me gusta.
2: Otro punto que él plantea es que los controles preventivos tienen que tener una orden de servicio y un aviso previo al Ministerio Público con los detalles del operativo, incluyendo la señalización y cámaras corporales. Y ese es un dato también que se agrega a todos los procedimientos prácticamente con cámaras corporales y se elimina la ubicación de estos controles preventivos en ramales de las rutas por ser una nomenclatura no vigente, dice él.
3: Ah, mira, yo pensé que eso ya estaba establecido.
2: Y por la pinta no, por eso propone. Bueno, listo. También dice que plantea él que se elimine el grabado de la matrícula en los cascos y que se establezca el uso del chaleco o la prenda reflectiva con sus características en el horario nocturno o con baja visibilidad, incluido para los ciclistas. Y este otro cambio que viene a continuación también dice que se incluya a los conductores de bicicletas, peatones y demás involucrados en la prueba de alcohol y tóxicos. Y se incluye la posibilidad de una segunda prueba a los 10 minutos y en 60 minutos como máximo una prueba clínica. ¿Cómo es? Cuando es de día, le dicen, no, es necesario tener encendida la luz baja. ¿No?
1: Mira, porque interesante esto es para tratar de retocar un poco estas cuestiones también, porque Bueno, por algún motivo a veces se te fue el encendido de las luces porque las luces nuestras no, de los vehículos no son automáticas y tampoco son directas, entonces se complica a veces la cuestión y no es ni siquiera un llamado de atención, sino es una multa directa. Entonces, ¿qué es lo que están haciendo? Te están metiendo la mano directamente en tu bolsillo. Y después ahí ya comienza ya la famosa de las quejas de las coimas y demás. O sea, en contra, eso es lo que se quiere trabajar ahí. Ese tema es lo que tenemos que ver también qué va a ser, ¿verdad? No es fácil, sin lugar a dudas no es fácil. Pero hay que ver un poquitito esta cuestión. Ojalá tengan el tiempo suficiente para poder estudiar bien y poner sobre la mesa de cuáles van a ser las innovaciones en el tema de la regla de tránsito y así educar a la gente y para que podamos trabajar en ello y tratar de evitar las famosas coimas. ¿Cómo se va a comportar el cronograma educativo a partir de ahora? Miren que estamos a pasos de las vacaciones, esta temperatura bajas, los docentes ven que hoy pueden ingresar a las 8 de la mañana. Si vos tenés criatura con el cuadro gripal, mejor no le envías a la casa. Está la directora departamental, que me gustaría hablar con ella, que me parece muy importante en el ámbito educativo. Así sabemos más. Hola, profe, ¿cómo está? Muy buenos días.
4: Buen día, Reinaldo. ¿Qué tal? A toda la audiencia también. Bendecido martes para todos. Un gusto de saludarles.
1: Va, sí, corre conmigo.
4: Ay, como nada, gracias a Dios. Pero, ñande
1: Hoy implementaron algunos recibir a los chicos a partir de las 8 de la mañana en las escuelas. Otros le dicen directamente, no vengan a las 7 y si están con cuadro de resfrío, no vengan a la escuela. ¿Cómo está la situación en ese sentido?
4: Sí, las normativas justamente se había difundido precisamente para las instancias de las instituciones educativas y precisamente el Comité de Educación justamente de las instituciones, el CEIGER le llamamos, de gestión de riesgo. Siempre ellos tienen una comisión también de la institución y indica algunos de los puntos principales, ¿verdad? Como uniforme, cómo pueden irse.

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1: 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Las canciones, buenísimos éxitos, sonando a través de la 90.5 Radio Carabobo FM, un sol radiante. A la gente que están lavando la ropa, limpiando la casa, están trabajando la construcción, y ahí tira Paiteyema. Ayer, por ejemplo, por la inclemencia del tiempo, no se prestaba. Además, muchos aprovecharon el feriado también para pasar el día con la familia. Así que saludos, cariños cordiales a todos. Edgar DJ, comando central, aquí la voz de Arnaldo González. El jueves juega nuestra querida selección paraguaya. Así que estamos ya ahí nomás de vuelta para alentar con todo. Ojalá que nuestra selección pueda sacar un resultado positivo para estar clasificado entre los 16 mejores, que es lo más importante. Saludos para todos, a todos los oyentes. 0971-119-929 está habilitado para que se pueda contactar con nosotros y así solicitar sus canciones, algún pedido que tengan sin problema. Nuestras guapas artesanas, a los que trabajan las distintas actividades en el mercado, ahí en las playas, otros trabajando en distintos comercios, los vendedores ambulantes, los macateros, a los que trabajan la zapatería, carpintería, plomeros, a los profesionales que están también en la oficina, a toda la gente que están trabajando ahí en la fábrica de coco, a la gente que están también, por supuesto, con sus vehículos grandes, transportando algún flete, también le enviamos un saludo especial. A la gente que está manejando, tanto para la capital, otros retornando al interior del país, también le enviamos un saludo muy especial. Bueno, vamos a seguir con más canciones. 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

Muy, seguimos avanzando aquí a través de Radio Carapeguá 90.5. Gracias a todas las personas quienes van enviando sus mensajes al 0971-119-929. Contacto directo con nosotros aquí en la radio. Gracias de corazón a toda la gente que están en sintonía de la radio, a full, disfrutando de nuestro trabajo, de nuestro programa aquí a través de la radio. Edgar DJ es el encargado de la musicalización. Yo soy Arnaldo González. ¿Qué vamos a comer hoy de rico? Saludos para Comedor Tere, que está en sintonía de la radio. También saludos para Mercedes, saludos para la gente del mercado municipal. Hoy es día de pastas, sí, hoy es día de pastas. Así que le enviamos un saludo muy especial a la gente que están preparando ya el operativo para el almuerzo. Otros están con el desayuno, otros están con el tereré, la gente que están trabajando en las distintas actividades. Le enviamos un saludo muy especial. Tenemos también la gente de las distintas ciudades como Roque González, José León Segovia, Doña Carmen, que están haciendo en este momento. Me imagino que están, como siempre, José León tomando ya su tereré, disfrutando de nuestro programa. Doña Carmen preparando ya el almuerzo del mediodía. A la gente que está en las distintas compañías también, un saludo muy especial. Para Daisy Patricia Gil Romero, que está en la lista 1, opción número 3, le envío un saludo muy especial. Ayer también un encuentro ameno con la familia, compartiendo, por supuesto, ya todos los preparativos para lo que va a ser el 4 de octubre también. Pues ya arranca el operativo. Más de cerca de 90 días para estas elecciones generales. Así que le envío un saludo muy especial a todos y cada uno de los candidatos también que están pugnando, por supuesto, para la municipalidad. Bueno, saludo también para la gente que están también en las distintas actividades, aprovechando este solcito, lavando la ropa, limpiando la casa. Le enviamos un saludo muy especial a todos y cada uno. Vamos a seguir con más canciones, con más éxitos. 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Vamos a seguir con más canciones, con más éxitos, aquí por FM Carapeguá, presentando Pisando Fuerte.

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Muy bien, de esta manera estamos llegando a la parte final de nuestro trabajo. Te agradeciendo plenamente la preferencia de toda nuestra audiencia. A lo largo y lo ancho nos estamos llegando con nuestra señal, con FM Carapeguá, las amas de casa, nuestros oyentes, los que habitualmente siempre nos escuchan y los que se van sumando también al programa. Muchas gracias. Edgar DJ, yo soy Arnaldo González. Gracias a todos nuestros auspiciantes. Y bueno, mañana estamos llegando de vuelta con otra cita similar a partir de las 9 de la mañana hasta las 11 con Pisando Fuerte. Y a la tarde siempre estamos a partir de las 18 horas también por esta frecuencia 90.5 FM Radio Carapeguá. Ya en instantes, Bruno Cáceres, ñamu asaimo por ahí. Gracias y será hasta entonces.

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13: La radio te informa la hora. 11 en punto.
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Buen día, Maite. Y vamos a ver la gente de la escuela, cojañan del programa de Monseo Pura Gey, o sea, 11 horas a mi vez, la 12 puta y te lleve en Guanacha. El galgodoy, y el piguayo, como que no debe ver y capamba, pues a cupé, ¿ves? Cuando cae de mi plum, cuna de mi infancia, dice Francisco Pablo, y lo firma el autor, al estilo del dúo. A ver, va de Franco, sí, va de Franco. Y lindo tema, cuna de mi infancia. Ah, pisaña, mamá, bañan de puto, hasta pisacuera con 23 de junio. Felicidades, ya una sea, un día como hoy. 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Maluki Cel. Cuadre y te veías si tienen tu música paraguaya. A ver, llegaron, oye, piba esa selección de la mejor música paraguaya, ya no digo. Se llaman amigos. Al estilo del otro, ahora niego en el dúo Gaete Quintana.

Mañana a mí iba a haber grabación de los Troveros Guaraníes con el dúo Gaete Quintana. Ya no voy a ir a la Mendoza, veo Ramón Mendoza, ellos ya puedo que apuntado ese año mismo.

apitao saño mi irala Mendoza pura hiyu coñando vi González casó pura hiyu y a ver maravilloso ella Salvador Ortiz ya va a ver letra y música.

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2: Seguimos con música. Ya no vi que inflamiño, hijo. Estoy colo y coa y bebé.

Pujaré Mombirigeiva, de los hermanos González, al estilo del dúo Méndez López, con ella en Número Orte Quintana. Naipon ahí, coco, ah, esa igual se te ve ya, porque ella es nueva. Los troveo ahora en día.

Night por aire y coco. Ah, ya digo, la antigua grabación del otro de Guaraní con el dúo Orte Quintana. Cuando ya no vi Pérez Peralta. Mamó Pucuarimeje. Vamos para el juego acá, Y mando a la señal de Pérez Peralta.

Seguimos con música. Ya no digo ahí. A su fin de poner. Hey, Pastor Quintana, ¿verdad? Vergara Quintana por ahí, yo. Al estilo del otro, veo ahora mismo.

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3: Sí, señor, Ñanubico. El gato mono, digo, allá. Luis Américo Luzari.

Yendo Ricardo Herón, Amanecer Campeón, yendo mi nego Hermes Solís, ella, adiós, florcita divina.

Adiós, florcita divina, ella. Hermes Solís conjunto. ¿Por qué te sigo amando? Trío, retorno, ya no me igual.

Dale, seguimos con. A ver. Empecé ya. Ya en tu Panamá y tengo. Trío Retorno. Seguimos con. Uno chama, me apareció Lega y Oreyende Betty Ortiz Quintana. En tu caso, Betty Ortiz Quintana, recordándote, soy feliz o lloro por verte, Betty. Ya tu padre.

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Por último, González Cazópura y Yuy de Tanilao, Paya Amarilla y Andeta, llamando a mí. ¿Qué puta pizza?

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14: La radio te informa la hora. 12. 2 minutos.
15: ¿Cómo están mis amigos? Quien les habla, Rubén Díaz, en un nuevo encuentro del programa radial Meditaciones Cristianas. Dice en el libro de Romanos lo siguiente: porque ninguno de nosotros vive para sí y ninguno muere para sí. Pues si vivimos para el Señor, vivimos. Y si morimos para el Señor, morimos. Sea pues que vivamos o que muramos, somos del Señor. Y en otro pasaje en el Salmo 139 dice: tú formaste mis entrañas y me hiciste en el vientre de mi madre. Estos dos versículos de la Biblia me han llamado poderosamente la atención, porque trata dos aspectos importantes que tienen que ver con nuestra existencia. Uno de ellos es el ser engendrado y el otro la muerte natural, los dos extremos de la vida. Tanto el uno como el otro escapa de la voluntad humana, porque la vida que comienza en la matriz depende de Dios y la muerte también depende de Dios. Pero notablemente el hombre de hoy desea usurpar esta potestad de Dios y se atribuye la libertad de decidir cuándo permitir que la vida intrauterina prosiga y cuándo terminarla, para lo cual ha realizado intensos trabajos políticos con el fin de legalizar el aborto y de declarar libre elección con respecto a la eutanasia, de tal forma que, amparados por una ley humana, decidirán en adelante quiénes podrán ingresar al mundo de los vivos y quiénes son los declarados indeseables para los padres y la sociedad. También se arrogaron el derecho de dar muerte a un anciano que ya no produce o a un enfermo que padece cáncer. Mis amigos, la Biblia nos enseña que sólo Dios tiene potestad para modificar estos dos extremos de la vida, porque Él es quien da la vida. Él permite que un nuevo ser se engendre en el vientre materno, y es Dios quien tiene la potestad de quitar la vida. Por eso dice nuestro pasaje de hoy: si vivimos, para el Señor vivimos, y si morimos, para el Señor morimos. Sea que vivamos o que muramos, somos del Señor. Pero hay algo que el hombre sí puede decidir, y es el destino final de su alma. Dice Dios en su palabra: está establecido al hombre que muera una sola vez, y después de esto el juicio. El alma es inmortal, y como alma inmortal debe volver a Dios. Solo el cuerpo, que es mortal, al llegar al final de sus días, declina sus funciones y vuelve al polvo de la tierra. Está establecido al hombre que muera una sola vez, y después de esto el juicio. El hombre de hoy podrá legalizar el aborto quitando la vida a los pequeños inocentes, que nunca han hecho mal a nadie. Podrán dictar leyes que legalicen la eutanasia, pero lo que el hombre nunca podrá eludir es que un día su alma tendrá que presentarse ante el juez supremo del cielo y de la tierra, y allí rendir cuentas a Dios, donde la obra de cada uno será juzgado, sea bueno o sea malo. Pero lo que decidirá el destino del alma será si tu nombre se encuentra o no inscripto en el libro de la vida. Quienes en esta vida recibieron a Jesús en sus corazones para hacerlo su Salvador y Señor, sus nombres figurarán en aquel glorioso libro. Pero los que no se hallaron inscriptos, dice la Biblia, serán lanzados al lago de fuego, donde es el llanto y el crujir de dientes. Mi amigo oyente, ¿qué final le has preparado a tu alma? Caminemos este día tomados de la mano de Dios. Si deseas recibir alguna orientación espiritual o estudiar la Biblia en tu casa, estamos ofreciendo el curso de estudios bíblicos por correspondencia, que puedes solicitar llamando al teléfono 447-726 o escribiendo al correo electrónico diasjure@hotmail.com, y con mucho gusto te vamos a responder. Esperando que el programa haya sido de ayuda espiritual para tu vida, me despido hasta un nuevo encuentro, y que Dios te bendiga.
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12: La radio te informa la hora. 13. Un minuto.
13: Aquí y ahora, Reinaldo Galloso,

para toda la familia de la ciudad de Capucupe, principalmente a estas 62 familias. Excelentísimo señor presidente de la República, don Santiago Peña, excelentísima primera dama, doña Leticia Campos, para todos los intendentes que nos acompañan hoy del departamento de Paraguarí, en nombre de Gustavo Penaño, intendente local, mi saludo a cada uno de ellos, al ministro asesor, doctor José Alberto Alderete, en nombre de él a todos los funcionarios del gobierno que nos acompañan. Presidente, hoy realmente es un día histórico, como dijo el intendente Gustavo Penaño. Es la primera vez que en la ciudad de Capucú se construyen viviendas sociales para la familia de esta comunidad. Como le decía la primera dama, a pesar de que es un distrito que históricamente estuvo en manos de la oposición, cuando ellos tuvieron la posibilidad de ser gobierno, nunca tuvo en cuenta a la ciudad de Capucú para invertir en viviendas sociales, ni tampoco en inversiones importantes, a pesar de que tenían intendentes afines de la construcción de viviendas. Un barrio nuevo en donde también el intendente ha hecho un gran aporte otorgando las tierras para esta familia, habiendo hecho también el pozo artesiano y la provisión de agua potable para estas 62 familias. Igualmente, toda la energía eléctrica ha sido proveída por la ANE. Agradecemos acá al ingeniero Roche, que es el representante de la ANE en nombre de su presidente Félix Sosa. Y pedí un aplauso también para todos ellos, para el intendente, para la presidenta de la ANE. Porque detrás de cada proyecto hay varias instituciones que trabajan para concretar esto que hoy estamos entregando. Porque hoy vamos a entregar 62 llaves que ya forman parte de las 45.000 viviendas gestionadas ya en este gobierno del presidente Santiago Peña, y estamos llegando a 32.000 entregadas en toda la República del Paraguay. Y cuando hablamos de números, porque tenemos que a veces hablar de números, ya no es compararnos con ningún otro gobierno. Hoy, día a día, estamos ya rompiendo nuestros propios números de ejecución de vivienda. Y le decía, presidente, a la primera dama, que ya que a veces no tenés todo el tiempo, que nos ayude. En este momento tenemos casi culminando 2.500 viviendas en toda la República del Paraguay que vamos a estar entregando en los próximos 30 días con tu ayuda, con la ayuda de la primera dama, con la ayuda del vicepresidente, para poder abarcar y llegar a todos los paraguayos y entregarles estas viviendas. Así que realmente es un día histórico. Y también, presidente, no quiero desaprovechar este momento para mencionar algo que la semana pasada nomás resolviste a nivel país: el aumento del salario mínimo para todos los trabajadores de la República del Paraguay. Este aumento que no solamente recupera una parte de la pérdida del poder adquisitivo en el último año, sino también amplía la posibilidad para que la clase trabajadora en el Paraguay pueda tener mejores ingresos, para que a través de esos mejores ingresos pueda aumentar el consumo en toda la República del Paraguay. Presidente, quiero felicitarte públicamente por ese aumento, por la decisión de dar un 5% a la clase trabajadora en la República del Paraguay, que se merece también tener mejores ingresos, mejor poder adquisitivo. Este país, que en los últimos 3 años ha tenido un crecimiento histórico, y en el último año hemos cerrado un crecimiento del 6%, el mayor crecimiento en América Latina y uno de los países que más ha crecido en toda la historia, en todo el mundo.

0: ha sido el Paraguay gracias a tu gestión. A mí, mi madre, queridos compatriotas, ya es a ñambe uara. Porque hoy alguno la no es a sella la hiporá. Y cuando hay un país que crece, también merecemos que la clase trabajadora en el Paraguay crezca. Y aquí quiero mencionar algo de nuestro partido de gobierno, porque no podemos desconocer que este es un gobierno del Partido Colorado. El Partido Colorado que siempre ha protegido a los trabajadores. El Partido Colorado que siempre ha protegido a los campesinos. El Partido Colorado que siempre ha protegido a los sectores más populares. El Partido Colorado que está al servicio de las mayorías populares de la República del Paraguay. Y esa decisión que vos has tomado ha sido proteger a las mayorías populares. Y por eso somos gobierno y vamos a seguir siendo gobierno en los próximos periodos de la República del Paraguay. Así es que pueblo de Capucú, hoy venimos a cumplir una promesa en campaña electoral, querido Gustavo. Cuando veníamos en campaña electoral con Santiago Peña a pedirle el voto y la confianza de cada uno de ustedes, y vos nos pedías viviendas populares, hoy, este día venimos a decir, misión cumplida con Capucú, si seguiremos haciendo más viviendas populares para todos los capuqueños, para todo el departamento de Paraguarí y para todo el Paraguay. ¡Viva Capucú! ¡Viva Paraguarí! ¡Y viva el Paraguay!
1: Pesa, Oñayandeca y Juan Carlos Baruca.
2: Bueno, era parte de lo que ocurría en la mañana hoy en la República de Capucú, con la presencia de varios actores políticos, Luciano Cañete, de Carapeguá, otros y otros, que fueron precisamente para participar en este gran acto que ocurrió hoy en Capucú, motivo especial de la inauguración de 62 viviendas. A propósito, yo no vamos a tener repercusiones, vamos a tener un poco de todo, pero sí es muy invasivo. Entonces traigo la Gustavo Penayo, discurso donde vamos a hablar de usted de ella, ¿sabes? ¿Y cómo está ahí?
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2: Continuamos nosotros informando a los amigos que nos están acompañando en esta siesta. Mira que va bajando la temperatura, si bien es cierto, ahora tenemos sol. Se siente menos el frío, ¿verdad? Pero esto con el correr de las horas va a ir creciendo. Es decir, de que va a ir bajando la temperatura y va a ir bajando el sol. Entonces el vientecito puede ir creciendo y eso puede traer sus cosas también, ¿verdad? El director del Hospital de Carapeguá, doctor Alcides Ochoa, ¿cómo le va? Buenas tardes. Hola, doctor.
3: Buenas tardes, Ronaldo, y toda la gente que está escuchando tu programa.
2: Bueno, ¿qué tal, doctor? El tema de la enfermedad respiratoria, este clima que viene con todo.
3: Bueno, la verdad que haciendo comparaciones con años anteriores estamos teniendo pocas complicaciones respiratorias. Uh-huh. Tenemos muchas consultas, eso sí, pero hicimos un buen año en cuanto a la vacunación de los más chicos. Hay que aclarar también que el Ministerio de Salud posee otra nueva vacuna para los recién nacidos, entonces eso está evitando que presente complicaciones que deriven en internaciones pediátricas, ¿verdad? Uh-huh. Eso con respecto a los casos complicados. Sí tenemos un aumento en el número de consultas, típico con el cuando baja la temperatura. Y bueno, y reiterar lo mismo de siempre, ¿verdad? Los cuidados con los abrigos y en caso de que un chico presente síntomas, tratar de que no vaya a la escuela.
2: Bueno, especial cuidado para los más chiquitos y la persona de tercera edad, ¿verdad?
3: Así mismo, esos son nuestra población que tenemos que cuidar, los que tienen más edad, porque las defensas ya no son las mismas, y nuestros más chiquitos justamente porque todavía no tienen maduro el sistema inmune, ¿verdad? Entonces, son los que más se nos quieren complicar.
2: Ahora, hay muchas consultas, pero cero internación. De alguna manera significa que la vacuna, podemos decir que está dejando también un resultado positivo.
3: Sí, así mismo. Tuvimos un buen año con respecto a nuestro porcentaje de cobertura de vacunación. Te reitero de que desde el año pasado nosotros disponemos de una nueva vacuna en especial para los recién nacidos para evitar los cuadros gripales más frecuentes. Y también hay que recordar que la vacunación no es que previene la enfermedad, lo que previene es la presentación de las formas graves, es decir, que evita que el paciente llegue a una complicación que requiera su internación o más grave todavía, una intubación y una remisión a un centro mayor complejidad.
2: Por ir a la gustavía de Yulan de Hospital, ya derivaban de algo. Y eso es porque cuando está complicada las cosas.
3: Y es muy cierto lo que decís. Por eso nosotros instamos a de que evitemos llegar a última hora. Evitemos ya llegar cuando de repente tenemos todo complicado, ¿verdad? Un tratamiento adecuado es primero prevenir. Y si no se puede prevenir, es un inicio de tratamiento oportuno. Antes de que se nos complique más nuestra situación de salud, porque sabemos todo lo que conlleva realizar un traslado a un centro de mayor complejidad, los gastos que implica y trasladarse hasta Asunción y todo eso.
2: Bueno, siempre estamos hablando de esto, de que la salud en primer lugar, y lo más importante es tratar de prevalecer también el buen estado de estos chicos y no enviarles en la escuela cuando está con cuadros gripales, porque no solamente se expone él, sino también está exponiendo a compañeritos.
3: Así mismo, el contagio, el porcentaje de contagio con los cuadros gripales que que se transmite más que nada por vía respiratoria es muy alto. Entonces, un solo chico con un cuadro infeccioso y en un periodo de contagio hace que prácticamente todo el salón se contagie. Y después estos mismos niños van a las casas y ahí se inicia nuevamente el periodo de contagio para con la familia y de repente tenés un abuelito que ya está con las defensas bajas y puede tener una complicación por su cuadro respiratorio.
2: No da gusto decir y tampoco da gusto escuchar cuando uno estornuda en un lugar y te dicen, mira que está fumigando toda la zona.
3: Es la verdad, es así mismo.
2: Bueno, hay que cuidarse al máximo entonces, doctor. Agradecerte por el tiempo. ¿Qué tal por el hospital? ¿El pozo sirio ya está en marcha, Vito?
3: Sí, ya estamos a punto otra vez de. Y esperemos que sea ya el último pozo que hagamos. Ya después, seguramente, con el tema del alcantarillado sanitario, ya no vamos a tener estas dificultades propias de la cantidad de gente que utiliza el centro de salud.
2: Está la consulta a mi hospital, vaya.
3: Tenemos mucho porque tenemos muchos especialistas, gracias a Dios también, ¿verdad? Entonces eso hace de que nuestro nivel de consulta médica sea muy alto. Hay que recordar que Carapeguá, después de Paraguarí, es el centro asistencial con mayores especialistas, ¿verdad? Nosotros tenemos actualmente urología, traumatología, oftalmología y más allá otra vez de las cuatro especialidades básicas que son cirugía, pediatría, ginecología y clínica médica.
2: Bueno, ahora que estamos en junio, julio, agosto, septiembre, 3 meses vamos a descansar, doctor, sin problema, vamos a estar 3 meses.
3: ¿Por qué?
2: Y porque recién a finales de septiembre va a comenzar la campaña política. Cuando hagan la hipótesis de esta campaña política, no, no falta, y va a estar ahí, pongan vaina. Tenemos que hablar con campaña política, hago falta para hoy. La médico y caigüe, yo soy de una hipótesis,
3: Esperemos que dure bastante los 3 meses, entonces sí es.
2: Doctor, gracias por el tiempo, muy amable. Gracias, gracias, gracias. Director del Hospital de Carapeguá, hablando con nosotros de esta manera, el doctor Alcides Ochoa. Ahora mismo, entonces, estamos en descanso, tranquilo. Noche plagueima de bebé. Hijo Maina. Ay, ay, ay. Dirá llore. Vale, no, ni nada, un ratito nomás, dale, dale, dale. No, Gustavo Penacho, yo en tu sete y más, se es muy más de tabión. Oye, cámara, el presidente de Cuba, ese obvio, pobre, ya ayuda, esa caída, y se usando pollo y dale.
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5: Bueno, no sé si vamos a tener tiempo suficiente, será, pero algo vamos a tener. A esta hora el presidente de la República está en Buyapeú, está haciendo un recorrido, visita de obras, proyectos de progreso, programas. Está ahí metiéndole con todo, ¿verdad? Y obviamente que de por medio está también la idea de tratar de juntar la mayor cantidad de posible. Eber Rivas también está en el lugar. Está Luciano Cañete, toda una comitiva, acompañando al presidente de la República en su gira hoy por el departamento de Paraguay. Y seguramente hay otras personas también que van a estar con seguridad, porque obviamente que todos están ahí trabajando. Los candidatos de la lista 1, de 1 al 12, a la Junta Municipal ya está comenzando a trabajar, hijo, están comenzando a moverse con todo. No hay que olvidar de que ayer feriado también aprovecharon algunos para poder hacerse ya de algunas actividades espectaculares y, oh, wow, ¿cómo lo viste? O sea, da y por y ve, mi yegureico, Oye, yo fui más a hacer la mitad. Calla, y claro, no es para. Acabó el que no corre, vuela. Sabemos que cada uno va a jugar ese mismo partido. Pone un poquito, Gustavo Penayo, ¿verdad? ¿Qué pasó con Gustavo Penayo? Impresionante, no terminó de hablar nunca, será. 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Para todos los amigos quienes quieran compartir, entonces pueden entrar en el Facebook, entonces Masterclass este fin de semana, comparar la Germán aquí en Carapeguá. Aprovechen, por favor. Métele, voy a ver, dale, dale.
0: Honrarnos también con su presencia a todos los ilustres visitantes del departamento autor. 62 familias, un nuevo hogar, una casa digna. Esas familias vulnerables, esas familias que por sí solo a lo mejor no iban a poder comprar un terreno, ni mucho menos una casa. Y la construcción de estas casas benefició a nuestro olero. La construcción de esta casa benefició a los comerciantes, a los que vendían empanadas, benefició a los que tiene materiales de construcción, benefició al pueblo de Capucú porque ve progreso, un nuevo barrio, un nuevo hogar, nueva vida. Así es que hace tiempo, ¿verdad?, que soñamos con este momento. Y como intendente municipal, muy emocionado, señor presidente. Imagínese una ciudad de 238 años y nunca había, cuántos gobiernos han pasado y nunca se invirtió en familias vulnerables en Capucú, que también son paraguayas, que también somos paraguayos, que siempre estamos también honrando, ¿verdad?, la patria, y teníamos esperanza. Y hoy es una realidad. Y también, señor presidente, ministro Juan Carlos Baruja, estamos hablando de la municipalidad poniendo a disposición, disponibilizando, ya está ya las documentaciones, lote por lote, encima los lotes ya por asesoramiento de los amigos del señor Borges, Ñambotusabena la lote, Ñambotusabema, Juan la lote, para otro grupo de beneficiarias, de beneficiarios. El pueblo de Capucú se merece. Si nunca se invirtió vivienda, ahora 62 viviendas. Tengo mucha gente vulnerable, humilde, Moriahu. Ojo, Ana, yo creo, mañana te dejé que tú, Ana, bojó ahí, no, presidente. Te pido, presidente, en este tiempo, ¿verdad?, en este segundo tiempo de tu gobierno y también del gobierno municipal y señor ministro, ¿verdad?, que ya estamos trabajando contigo, señor ministro, de hacer posible otra vez el otro, grupo de beneficiarios, para que más compueblanos en situación vulnerable, situación de extrema pobreza, le hagamos también llegar su sueño de tener también su casa propia. Muy contento con esta familia. Acá la gente que viene a ver esta realidad, y también de la municipalidad, la inversión, señor presidente, ¿verdad? Porque el ministerio puso la vivienda, la municipalidad puso el terreno, hicimos la excavación de pozo artesiano, el sistema de agua, y también la ANDE hizo su parte. Mi saludo al presidente de la ANDE, al gran amigo ingeniero Félix Sosa, porque siempre también dice sí a lo pedido, al progreso, y todo su equipo de la ANDE. El presidente de la ANDE, a través de su equipo, que ha equipado todas las casas con la electricidad y también entonces el sistema de alumbrado. Y también decirte, ¿verdad, presidente?, que a través de la ANDE se está desarrollando una inversión de más de 2.000 millones, ¿verdad?, por tu autorización, para que una compañía aislada de Capucú, una compañía lejana, a 60 kilómetros, pero que es la más grande de Capucú, que aproximadamente cuentan con 500 familias. El problema era electricidad todo el tiempo. Navidad sin energía eléctrica, Año Nuevo sin energía eléctrica, 45, 50 grados, imagínense. Y ahora con tu gobierno y con el presidente de la ANDE logramos esa inversión, y se está haciendo una línea eléctrica, una nueva línea eléctrica que va a significar progreso y desarrollo para esas comunidades de Montiel Postrero. Un logro más, uno de los sueños que tenía como intendente, era que estamos cumpliendo a través de su gobierno nacional. Y también, señor presidente, era. Usted sabe, porque en todos los autos donde nos encontramos, donde de repente usted me ve así, tenente, ¿cómo estamos en tu tema de agua, tu acueducto? Y está, presidente, está, y vos ahí, que le llama y le reta a todo, solucionenme el tema de Capucú. Y vos sabés que el presidente acá con tu venida ya se firmó la orden de trabajo y en 15 días aproximadamente se va a iniciar esa obra de 27 mil millones, de una inversión para una planta de tratamiento para este pueblo de Capucú y la culminación del acueducto, un gran sueño de todos los capuqueños. ¡Qué grande, presidente! Por eso estoy muy orgulloso de vos como amigo, porque aparte de unirnos, ¿verdad?, como político e institucionalmente, usted es una persona caro a mi afecto, le considero un amigo antes de ser presidente. Recuerdo, presidente, que cuando gané la intendencia municipal, usted no era todavía presidente, y me llama en tres oportunidades, me llama una vez y me dice: te felicito, estamos felices con don Horacio Carte contigo, mes. Después de tres días me llama otra vez, me dice: intendente, te reitero otra vez que estamos felices contigo. Y después de tres veces me llama otra vez y me dice: intendente, no paramos de estar felices con tu victoria, con nuestra victoria, con la hazaña que hicimos, me dice. Tres veces me dice. Y hablando de don Horacio Carter, me identifico con él, porque es nuestro presidente. Tanto ataque a su persona, como usted, señor presidente, tanta persecución. Y vos sabés que este intendente, de la misma forma, también es atacado, perseguido por la oposición, por ser uno de ustedes, por ser el primer intendente en la era democrática de haber ganado unas elecciones limpias y transparentes. Y esa es la oposición, no me perdona. Y de repente la prensa y un grupo de concejales que desde el comienzo de mi gestión, desde el primer día, señor presidente, se juramentaron no volver a derrocarme. Ese grupo de concejales, en su conspiración manifestada, cuál ya enseguida, cuál a lo mejor trampa donde yo ganar, y ya enseguida, mayoría de concejales ya juramentada, ya estoy yo hago. Por primer año de Yaitizo, y el primer año una tenaz persecución de politiqueros de antes, de ese grupo de opositor a mi persona, usando medios de prensa muchas veces, y por todos los medios a su alcance han intentado, y en todas las denuncias, en todo lo que me han llevado haciendo perderme mi tiempo, me he defendido y le hemos ganado. Y hasta ahora sigue esa rivalidad. Un concejal de ellos manifestaba en los medios de prensa: este intendente no tiene la mayoría de concejales, lo único que tiene este intendente es al pueblo de su lado, manifestaba en la propia prensa el concejal Luis de la oposición. Y acabo de ver, presidente, que le damos la razón. Este intendente no tiene la mayoría, nunca tuvo la mayoría, a lo mejor en la junta municipal, pero tengo un pueblo que me defiende, señor presidente. Y la bendición de Dios, en milagros, en muchas circunstancias, ha demostrado de que Dios está con nosotros. Y si Dios está con nosotros y el pueblo está con nosotros, más bien en contra. Por eso estamos firmes, estamos de pie y estamos inaugurando obras. Y vamos a inaugurar más obras de desarrollo para el querido distrito de Capucú. Y en nuestro gobierno, presidente, ganamos la elección esa vez, tres veces me llamaste y estamos haciendo historia. Napo Motín, presidente, ministro Baruja y a todo el comando. Este intendente ha comprado bus universitario y le traslada a los universitarios todos los días para que se vayan tranquilos sus familias, se van los universitarios a las diferentes universidades de Carapeguá. El intendente ha recibido en su caminar el anhelo de todo el pueblo de Capucú, un tinglao. La tinglao, Iña Cue, tinglao Reí, tinglao Joapá, Cue, y tormenta. Cuando yo asumí, creo que casi 10 años ya que esa tormenta se había llevado y el pueblo anhelaba un tinglao, presidente. Y este intendente, con los recursos de la municipalidad, con los recursos bien administrados, le estamos dando al pueblo de Capucú un hermoso polideportivo, a lo mejor el más lindo del noveno departamento, que vamos a también mostrarte, presidente, si es que el pueblo de Capucú pidió solución de agua, en 15 días ya se va a iniciar una inversión histórica. Pidió casa, estamos inaugurando casa. Pidió arreglo de camino, todo el tiempo estamos haciendo. Y presidente, repasada en el Palacio de López, habíamos lanzado un proyecto contigo de Itaipú, de asfaltado y empedrado del Paraguay. Estamos esperando. Ese nosotros estamos ya, así, presidente, nos va a venir muy bien en estos tiempos. El asfaltado también para nuestras calles y también compañía. Por favor, eso. La prioridad 238 años es prioridad a mí, ahora de cada popular, a mi hora. Presidente, hemos hecho con recursos de la municipalidad sistema de agua potable en las diferentes compañías. Tenemos más de 20 pozos artesianos que hicimos con los recursos de la municipalidad en las diferentes compañías, en zona urbana, como si fuera tiempo de guerra, y nosotros con los recursos de la municipalidad salimos a invertir sistema de agua, dando emergencia, simplificando las licitaciones. Harold Yapó, presidente, ajá, está el alivio. Pasaba hace tiempo una sequía y ya no era más como tiempo de guerra, donde te llamamos cisterna de agua de Asunción, de San Juan, de todos lados. Ya pudimos nosotros resistir ese tiempo de sequía con más de 20 sistemas de agua potable, como dos pozos artesianos que hicimos acá en esta vivienda con más de 200 metros, y ayer justamente equipamos todo el sistema de agua potable con más de 6.000 litros hora a 215 metros de profundidad, perforando no solamente la tierra, perforando rocas debajo de la tierra. Así es que cuando tenemos fe, cuando obramos bien, eso es milagro, señores. Porque sin estudio hidrológico, perforar con fe para buscar agua subterránea y encontrar, es la gloria a Dios y que está con nosotros. También, presidente, te pedimos, aprovechando tu presencia, tu compromiso, queremos convertir nuestra matadería municipal en un frigorífico. Mandé realizar el proyecto y tu logro fue lanzar la APP, Alianza Público-Privado. Queremos una APP y convertir nuestra matadería en un frigorífico, porque Capucú es ciudad de la ganadería, más de 200.000 cabezas de ganado. Estamos en un punto medio de Encarnación, de Villarrica, de Asunción, en un lugar estratégico para eso. Y tenemos el proyecto, y aproximadamente 1.000 millones es la inversión que sería factible para fuente de trabajo, para comercio, para movimiento de la economía, porque mi prioridad ahora es, presidente, mano de obra, Capucú, inversión. Yo sé que vos viajas mucho y traes inversión, traes inversionistas. Acordate, Capucú, he podido ver la inversionista, ave, presidente, o ave, tenemos mucha riqueza natural, vamos a facilitar las cosas. Así que Capucú era una ciudad, una de las ciudades más pobres del país, y a lo mejor avanzamos en muchísimo, ¿verdad? Pero falta más fuente de trabajo, presidente. Ayúdame con los inversionistas que vienen, que hablan contigo, acordate Capucú, llamame, y entonces hagamos las conexiones. Hay lindos proyectos, es una ciudad también rico en minerales. Capucú es la ciudad de minería, ciudad de la ganadería y capital del dulce. También el tema de dulce, que podemos industrializar y podemos también hacer una distribución nacional y, por qué no, exportar, ¿verdad? Si es que ahí está nuestra riqueza, hay que potenciar eso que sabemos hacer, y te pedimos ese apoyo, mi querido presidente. Hemos hecho inversión en turismo, tenemos un mirador, el círculo de miradores, he visitado a gente de otro país, presidente, por el mirador, con recursos de la municipalidad. ¿Ha podido ver la inversionista, señor presidente? Un inversionista como el señor Wolham, por ejemplo. Como el señor Wolham Rostru y toda su familia, que vinieron a invertir en Capucú y hoy alberga más de 300 familias, 300 funcionarios. Y es un señor que está con nosotros en las buenas y en las malas. Ese tipo de inversionista sería Diemba Yarecón. Qué grande sería Capucú. Y hablando de inversionistas, presidente, y inversiones, yo sé que es tu sueño Y el sueño de todos los capoqueños. Y es mi sueño como intendente, como amigo. Hagamos eso, presidente. Ya inició ya eso. Pero en tu gobierno, antes de entregar, hagamos esa palabra inicial. Hagamos ese inicio de obra de la ruta Capocuba al Verde, de la ruta del arroz, que significaría un tremendo progreso. Significaría para todo el departamento, para Capocuba, ni qué decir. Pero no solamente los capoqueños, presidente. Todo lo que es Ñembucú, Casapá, va a ser realmente un polo de desarrollo, una inversión histórica. Y yo sé que vos querés hacer eso y vas a ser presidente, así que te animamos con un fuerte aplauso. La ruta del arroz, que sea posible. Ve pasada, presidente, estamos en la junta de gobierno escuchando tu informe de gestión.
5: Gustavo Penayo, hablando así de esta manera con su gente, para su gente, allí en Capocú, con relación a esta situación. Y todo lo que dijo, bueno, hay más todavía inclusive, pero mañana le vamos a dedicar un poco más, inclusive también el discurso del presidente de la República para todos los de Capocú y especial para Gustavo Penayo, a quien le dijo, guste a quien no le guste, ojalá que te sigan eligiendo y siga siendo el intendente de todo Capocú. Nos vamos, gracias, muy amable, buenas tardes.

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14: La radio te informa la hora. 14. Un minuto.
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14: La radio te informa la hora. 15. 2 minutos.
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4: La radio te informa la hora. 16. Un minuto.
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cordiales saludos a la audiencia de Radio Carapeguá, a los oyentes del programa Sin Censura, siendo puntualmente las 16:05 de este día martes 23 de junio del año 2026. Empezamos con el desarrollo del mismo. Empezamos saludando al compañero Marcelo Bogarini y a todos los que escuchan o sintonizan en esta franja horaria, la 90.5 Radio Carapeguá FM, y este programa que denominamos Sin Censuras. Ojalá que la gente utilice este espacio para expresar todo lo que quiera hacer, todo lo que quiera expresar, porque es una garantía establecida en nuestra Constitución, la libre expresión. Ya saben, les habla, les saluda un amigo de todos ustedes, quien les habla, Gilberto Ruffinelli. Hoy yo ya me enteré otra vez de una situación realmente que me entristece. Me entristece de sobremanera, porque aparentemente para muchos ciudadanos, y especialmente aquellos más vulnerables, no existe garantías, porque ayer estuvimos conmemorando un aniversario más de la creación de la Constitución Nacional Paraguaya, que establece derechos y garantías en la misma. Me comentan que los funcionarios de la encargados del aseo urbano en Paraguarí ya no acuden a su trabajo. Es decir, a su trabajo, si se le puede llamar trabajo, porque el trabajo tiene que ser remunerado, es decir, tiene que recibir una paga a cambio de lo que el trabajo que realiza. Tiraron la toalla muchos funcionarios municipales de la ciudad de Paraguarí, del distrito de Paraguarí, por el incumplimiento de parte de la intendencia de sus haberes, diciendo pagáis sus acuerdas, porque los jóvenes están haciendo los aparejos. Una vergüenza realmente. Y me hablan de progreso, que no sé qué cosa, hablan de la Constitución y ponen en sus estados el tema de la vigencia. La Constitución, ¿para quién lo que existe la Constitución? ¿Para quién está vigente la Constitución? Para unos pocos privilegiados. Porque yo no entiendo los derechos laborales de esta gente, ¿dónde está? ¿Dónde está? Las instituciones encargadas de velar por esos derechos no existen. No sabemos a dónde acudir. No se sabe dónde acudir, porque fíjense, son gente que probablemente tengan un salario no mayor de 1.500.000 guaraníes. La 1.500.000 guaraníes anda ya hoy, man, y chocolate. Pero, cuando le cojan acceso. Y yo no es que quiera, vamos a decirle, sacar rédito político ni nada por el estilo, pero yo me pregunto, aquellos que se están poniendo a consideración sus candidaturas para la Junta Municipal de Paraguarí específicamente, ¿qué están haciendo por ellos? Yo les voy a tratar con cariño hoy, yo no estoy con ánimo de tratarle mal a nadie, pero yo les pregunto, ¿qué pasa? ¿Qué les pasa? ¿Por qué se callan? ¿Los delitos se cometen por acción o omisión? No se puede seguir así. ¿El Estado de Derecho dónde está para esta gente? El artículo 86, 87, la sección 1 de la Constitución habla de los derechos del trabajador, derechos de los derechos laborales. Es decir, ¿pero para qué? ¿Qué es lo que festejamos? 34 años de la vigencia de una constitución, de un ordenamiento jurídico que no se respeta. Es como poner un árbitro, trasladando un poco en el campo futbolístico, utilizando como analogía o comparación. Es poner el árbitro y decirle, árbitro, oreno penamente es el andereare. Oreo ya puta lo ya posea. Es lo que está ocurriendo en Paraguay específicamente. Y también me llama poderosamente la atención la situación que se da en Caapuco. Un lío tremendo. Donde el intendente renuncia, pero después dice que no renunció. Asiste a

están las instituciones para, que tienen que velar por la vigencia de la Constitución. Yo me plagueo todo el santo día. Yo voy a arrimarle estas quejas al fiscal general de la República, al doctor Emiliano Rolón Fernández, porque fiscales, algo pues tienen que hacer. Nadie pues está por encima de la Constitución. O no debería, porque en la práctica ya sabemos. Pero vuelvo al tema de Paraguay. Triste, triste, triste, triste. Fíjense. Oigo que tenían de ya. No sé si es una metáfora, un ñenga. Pechacolo, vengo carancho uta uraje. Porque cuando hace frío, uno tiene más hambre. Tiene más apetito. Japeñemos y mira ven el próximo pirebe. Gente que apenas oído carugo el coco, ni ve. No lleva cabello. Oye, pobre carangala, o moncarujo, la familia, cuera mi mía, lleva. Ja, upea pico, upea, o se la no entendía la candidato, cuera a la junta municipal. Y también, yo creo que esa crítica también quiero trasladarle a los dos candidatos a intendente que aún quedan en Paraguay. Al doctor Osmar Galeano y al abogado Juan Delgado. Algo tenemos que hacer, ¿será? Diga tú mismo. ¿Cómo vamos a salir a la calle el día de mañana a decir, vamos a proteger y tratar de ayudar a los sectores más vulnerables? Yo no entiendo. Si tuvieron tanta plata para gastar en la campaña política, ¿por qué no consiguen un abogado y le pagan a ese abogado? Vamos a hacer una colecta, un bacaí, para que esta gente recupere sus haberes. Oñen votado paite. Terminó la interna y para ellos terminó los problemas del pueblo, de la gente. Y grave, tereíos la igual a la palabra. Y grave, extraño. Pellita dice, no, vean, o escapa política. Nada que ver. Nada que ver. Es que Peñe Muía o vender la pisada zapatuga. Pónganse en el zapato de la gente que no tiene, que tiene familiares, hijos que la alimentar y no lo pueden hacer porque no se les paga su salario. Hagan Oshakama a los amigos que se consideran Boria. Yo ya les dije a los amigos de la municipalidad, a los funcionarios, Peñembo, ya les voy a ayudar por lo menos a manifestarnos, que es una garantía constitucional. Va el problema la llejano. Va la llejano y manifestamos. ¿Por qué no se organizan los señores concejales que gastaron 400, 600 mil guaraní por voto? Va en Peñapoila, no, siempre al lado del pueblo. ¿Qué al lado del pueblo? Al lado de sus intereses. Y pues, al lado de los intereses de sus patrones. ¿Cómo se entiende esto? Amigos, los obatados, porque buscar su cañas a un farrear su gente mala ídolo. Realmente me entristece esta situación que atravesamos en este país. Pero les comento algo. En Paraguay la política es muy dinámica. Y yo creo que estamos pero al borde del famoso punto de inflexión. Esta situación de anarquía total en algunos distritos y principalmente en Paraguarí y Capucú, yo creo que está por llegar a su fin. Diga tú, ¿vemos oye cómo pesa? Las leyes están para ser respetadas. La Constitución Nacional es el principal référee en la convivencia entre los que habitamos esta república. ¿Por qué nombro república? Porque república son las que, una república es la que
se sustenta en base

0: a sus instituciones. Aquí se declaró zoo. Zoo, zoo y zoo. ¿Cómo se entiende hoy? ¿Cómo se entiende esta situación? Yo les pregunto a estos amigos que pugnaron para y llegaron a a ser candidatos de de los partidos políticos. ¿Se olvidaron ya de de su prédica? ¿Se olvidaron de de sus discursos? Va, ellos con ganas de pensar que peñen batuja y año más de pama ni nada, veo la y no hay problema. Podremos tener diferencias, pero también coincidencias. ¿Ustedes no creen, vamos a decirle, que podemos coincidir que tenemos que defender a los sectores más vulnerables, a aquellos ciudadanos que están pasando por situaciones tan difíciles, tan difíciles, como los funcionarios que se encargan del aseo urbano en Paraguay? No sé si tienen que ser yo, me veo a CBM algo en guaraní, pero no les voy a decir por respeto a la audiencia. ¿Cómo se entiende esto? Y bueno, transcurrieron 17 minutos de la hora 16. Vamos a la pausa y luego volvemos con más Sin Censura.
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0: Bueno, gracias mi querido Marcelito Bogarín, hermano. Hay gente que se preocupa por el mal estado de los caminos vecinales. Hay algunos psicópatas que dicen, güey, o sea, al aire, o en novio, ¿cómo es el número de teléfono? Sin censura o cuál, los amigos, ni me quieren. Hay cuapámago de lo que de la grieta que existe entre la, vamos a decirle, la actual administración a cargo de don Luciano Cañete y la de Moisés Espínola. Pero yo creo que en algún momento tienen que empezar a hablar y no sé, algo, e inclusive creo que tenemos que tratar de llegar a una coincidencia para poder solucionar los problemas que tenemos. Pero acá hay que entender que cuando existen precipitaciones importantes como la que se dio, van a haber problemas de, vamos a decirle, del mal estado de los caminos. No, nadie puede hacer milagro también, pero es un criterio mío. Ya ni en el Pepe Gigi hacer, no, defendemos a Luciano. Bueno, en Mojiga tú dice cuál la dije audio. El amigo Beniloma. Ya, dule ya coacocaria.
1: Buenas tardes, don Gilberto. Y en Ayuco a ver ese vehículo, ¿ves? Y allí me y me la tapé, o sea, me lo cogó todo. Oye, ahí oye, Jare, ¿ves? Estamos al lado de lo que estamos poniendo yo, yo peina la. Va, pues, cota, le dice a mí, oye, cota, y pues, me la tapé por lo menos hasta cambio de intendente. Porque después bien más van a la interés, más y me la interés la voto.
0: Para Guaripe es la misma cosa, pensaba, y palo, me da la problema.
1: Para la tapé, cota, y me la cambio de intendente a la candidato, pero a mi ando le cuida y la máquina y poder. ¿Ve? Entonces, pero hoy cuando se hay nada más, pues contra el jefe hasta hoy de voto, peina, bebé, cambio de, o sea, de cambio de intendente, pero guapo y ver la otra y pejuga. Y a lo de quebrando y nada, a pesar de mí. O sea, la. Algunos candidatos, en Dios sea la intendente, en agua esta vigina, ni apurando mía, yo y Gatuno, su amigo, de que la radio, hablando de vos, Juan, Gatuno, y la oña, la humillando y la más espalda allí, a poner la tapegui. De que la esperanza, y la leña, y mi una candidata, o sea, la.
0: Y bueno, tengo allá por la hacer trabajo, no está don Luciano, para que tú ya puedo, pero la candidata, tengo candidato a Ramón de origen, anda igual la intendente. Y que tú, ningún ya por la gestiona, lleva, pero ya, da igual, hacerte igual la. Después de todo lo que se. De, vamos a decirle, la vapuleada de la que fue objeto el señor Cañete. De igual que se oña tendrá pasaje o no, no está sube. Apagando su madre, que tú llevas por la tapa va a ir. Pues me nego recota y no le recurso. O soluciona el problema del mal estado de los caminos. Don Luciano Cañete. Galeano, Cañete Galeano. Ay, no hizo vaina, no ni atenderle el teléfono. Él era. A ver, ¿qué podemos hacer? Le vamos a llamar al candidato Moisés Espínola, porque a Peña de Cuadra, que Juan Aurelio, candidato también a intendente, no. No tiene relación con el poder, ni con el poder municipal, ni el poder ejecutivo nacional. El amigo Moisés Espínola, candidato a intendente de Carapeguá. Ah, no, y sube ahí una vez, tú vas don. No, ya entendéis de ahí. A pegar con la. Ni a tú y la obligado a ver, pero ya entendéis, José. ¿Cómo es esa señora? ¿Cómo era el nombre de la señora? Esta Zárate, que era tan. Para mí era una de las mejores candidatas a la Junta. ¿Eh? Zárate es el apellido, una señora que solía venir acá al programa este que hacía la gente de Moisés Espínola. Pero habla paraguayo, será. Dos chacuay vio la pea de muñeca ahí que tenía tan buena predisposición. Y lo mismo digo por Alberto Vigili, un tipazo, será un tipo que se preocupa por el pueblo. ¿No? ¿Y quién de ahí? ¿Faltarse el tres votos, mamá? No, no, yo no te hablo de esa señora, yo te hablo de esta Zárate, de esta señora que tan, tan laboriosa, una persona que va a seguir siendo útil a la sociedad carapegüeña. Lo mismo digo por la mamá del ingeniero García Miro. Va a ser de Jerabe Cuñacaray, ¿se va a salir? Se juicio, perjuicio más van ahí. Tan buena persona, alguien que aportó muchísimo para la sociedad carapegüeña. Doña Margarita, realmente hay que rendirle un homenaje a esa señora, porque realmente es un ejemplo, para mí un ejemplo, en todo el buen sentido de la palabra, un ejemplo de persona. Y ojalá que las, vamos a decirle, la sociedad le reconozca, que haya un reconocimiento por todo lo que le dio a Carapeguá. A ver, qué dice acá. Carmen Zárate, sí, muy guapa. Y don Alberto Vigili, los mejores candidatos que hubo ahí. Pero ahí te das cuenta que el pueblo no utiliza el sedazo. Vota a ciegas. Y votan probablemente por otro factor o por otra motivación. Nada, ego mata. Nada que ver. Bueno, me han invitado, doctor Galeano, para ir a Turbo Yapoño, un guatipalo para Guariguamba. Algo, punto de coincidencia. Yo, mi candidato es Juan Delgado, no es él, pero es una persona muy educada y yo valoro esta actitud aperturista y democrática que tiene el doctor Omar Galeano, candidato del Partido Colorado. ¿Qué tal, doctor? ¿Cómo te va? Gilberto Rufinelli te saluda de Radio Carapeguá. ¿Cómo estás, mi querido?
1: Gilberto, ¿cómo estás? Un saludo para vos y a toda la audiencia.
0: Doctor, no sé si te enteraste de la situación que atraviesa los funcionarios municipales encargados del aseo. Del aseo urbano. ¿Estás enterado, doctor?
1: Casi todo, Gilberto, casi todo, no solamente ellos. Sí, enterado hace rato, al año pasado, y remado hoy, que hay una. Gilberto, lastimosamente, realmente. Se juega con la dignidad del ser humano y con el compañero por sobre todo, ¿verdad?
0: Doctor, hay factores que puede ser que nos divida, pero hay cuestiones que nos unen. Es decir, puntos de coincidencia. Y yo creo que coincidimos que tenemos que ayudarle a esta gente, doctor. Si vos me llamás mañana, lo
1: Totalmente.
0: mismo le voy a decir a tu adversario coyuntural que va a ser Juan Delgado. Vamos a reunirnos todos juntos a ver qué podemos hacer por esta gente. Sea,
1: No,
0: amigo, podemos
1: totalmente,
0: tener
1: Gilberto.
0: diferencias
1: Yo
0: ideológicas, políticas, pero yo creo que en este aspecto nosotros coincidimos, plenamente coincidimos.
1: no, totalmente, Gilberto. Y hace rato que te vengo diciendo y realmente es lamentable, realmente. Mucha gente, muchos de ellos se han acercado a mi persona en su momento. Muchos lo siguen haciendo y no solamente ellos, también otros funcionarios, especialmente los nombrados, y que siguen pasando por lo mismo, ¿verdad? Y inclusive yo tengo, y pues lo tengo que decir, ¿verdad? No, yo tengo un hermano inclusive que hace tiempo viene pasando por lo mismo. Él vive en un alquiler
0: Por ser tu
1: y ya
0: hermano,
1: te
0: por
1: imaginas.
0: ser tu hermano nomás. Yo ya sé a quién te refería, Cristian.
1: Ya te imaginarás, ya te imaginarás también lo que pasa, ¿verdad? Realmente el dueño del inmobiliario también, el inmueble también no le espera, y son cuestiones que yo entiendo perfectamente, ¿verdad? Y me imagino seguramente a los otros compañeros también, ¿verdad? A los otros funcionarios que seguramente pasan lo mismo, ¿verdad? Y yo entiendo perfectamente, Gilberto.
0: Mira, hoy me enteré que ya abandonaron sus laburos. Ya dejaron, vamos a decirle, de asistir a sus trabajos. Pero es lógico, 5 meses, ¿quién va a aguantar? Además, el salario que perciben, pues, apenas, apenas para comer, ¿verdad? 5 meses será, 5 meses. ¿Vos sabés lo que es 5 meses? Hamburguesas jugo, ¿dónde hay Goku? Ya, güey. En el caso de Cristian, por ejemplo, pues, te tiene a vos, le tiene a tu otro hermano que le puede pasar una manito y que también puede hacer trabajo, vamos a decirle, y que, pero hay otra gente que está totalmente indefensa.
1: Mira, Gilberto, yo coincido plenamente contigo, ¿verdad? Hay situaciones que no dividen los colores ni los pensamientos, ¿no? Hay cuestiones que son básicas y hay cuestiones lógicas que hay que respetar, y pero sobre todo hay que tiene límites, ¿verdad? Yo creo que muy de acuerdo contigo, y yo creo que hay situaciones en que no puede dejar uno mirar al costado por sobre todo, ¿verdad? Y que la lógica pura es fundamental en estas cuestiones, ¿verdad? Yo creo que cualquier ser humano hace sus cuestiones diarias para llevar su pan de cada día a su casa, y uno seguramente espera. Y hablaba, no sé si, yo creo que en algún momento también, en alguna jornada, en un momento de tu vida, habrá dado eso, ¿verdad? O te habrán dicho, ¿verdad? Uno cuando es bien recompensado por la tarea realizada, pues tiene mayor probabilidad de que te rinda más, ¿verdad? En su lugar de trabajo, ¿verdad? Y esas cuestiones, pues siempre se dicen en esas cuestiones que te dan para estas cuestiones laborales, toda esa cuestión para tratar de incentivarte, ¿verdad? Y también otra cuestión que te dicen es que tu lugar de trabajo es tu segunda casa, ¿verdad? Donde uno se tiene que sentir confortable para poder realizar con una cierta altura tu trabajo y que puedas rendir lo máximo, ¿verdad?
0: Sí.
1: Y hacerlo con empatía también, ¿verdad? Porque en estas situaciones luego más yo ayer recibí por lo que estaba viniendo de Bapucú negativo, estaba tu coche apoyada. Está tu coche apoyado y te reciben con la mayor expresión de sonrisa posible, ¿verdad? Para tratar de. Pero adentro están sufriendo de hace rato.
0: Y así es, esa es la característica del paraguayo. Mando por ahí, te imaginas ahí, pon, dejan de. Mira, esos valores es lo que realmente se valoran, vale el juego de palabras, en la actitud de los paraguayos. Pero yo quiero traer a colación una frase bíblica ante esta situación. Porque viste que vos sos del Partido Colorado, yo no soy, mi candidato es Juan Delgado, no sos mi candidato para las elecciones que se aproximan. Pero traigo a colación esa frase bíblica. Yo sé que vos también lees la Biblia. Haz el bien sin mirar a quién. ¿Entendés? Y
1: Sí,
0: podemos unirnos. Yo te pido,
1: totalmente.
0: doctor, que en algún momento nos haga un llamado como ciudadanos que queremos, vamos a decirle, impedir situaciones tan injustas como las que están atravesando esta gente. Podamos pasarle una mano, quizás consiguiéndole un asesor jurídico para que se le respete sus derechos laborales, que están totalmente violentados, pero gravemente violentados. Aquí no pasa por una cuestión de romanticismo, acá pasa por una cuestión de derechos adquiridos que están siendo violentados por la Administración Municipal de Paraguay.
1: Pero lo que pasa también, Gilberto, es que no es ahora solamente, ¿verdad? Esto viene arrastrado ya hace años, ¿verdad? Hace rato. Y es lamentable realmente, ¿verdad? Y esperemos que en algún momento se pueda solucionar y se solucione realmente, no por Omar Galeano, por Gilberto Ruffinelli, por Juan Delgado, sino por ellos mismos, ¿verdad? Por estos compañeros, por estos seres humanos que también tienen su familia, ¿verdad? Y realmente es así como decir, ¿verdad? Se puede jugar por todo lo que vos quieras, o puede enviarle al freezer, o puede hacer tal cosa, pero yo creo que tenés que cumplir con tu semejante, por lo menos brindarle las mínimas condiciones de supervivencia. Y mira que no estamos hablando de no estamos hablando de algo que no estamos pidiendo algo fuera de lugar, ¿verdad? Estamos hablando solamente de algo que le corresponde por ley y algo que le corresponde por naturaleza, ¿verdad? O sea que no estamos hablando de algo demasiado extraordinario, no estamos pidiendo nada fuera de lugar, ¿verdad?
0: Totalmente de acuerdo, doctor. Y yo, justamente ayer festejamos los 34 años de vigencia de nuestro principal ordenamiento jurídico, que garantiza derechos. Y yo te comento que el artículo 92 de la Constitución habla de la retribución del trabajo y dice que el trabajador tiene derecho a disfrutar de una remuneración que le asegura a él y a su familia una asistencia libre y digna. Fíjate lo que le ocurre a nuestros pobres conciudadanos, funcionarios municipales de Paraguay. Y triste, pues,
1: No,
0: será como para
1: yo
0: ponernos a llorar juntos, será. Porque yo sé lo que es pasar por necesidades, doctor. Llego a estar más
1: no,
0: asada,
1: total,
0: hija.
1: total.
0: Ay,
1: No,
0: cuál, para
1: yo
0: la ñeco TV. Petén, dice familia, dice papá, y ahí la aporte, ya, porque algo que orevare a pama, cote que nos pasamos por una situación tan difícil. Pero me pongo en el zapato de esta pobre gente, será. Y te cuento que quiero llorar, será. Quiero llorar ante tamaña injusticia de la que son objetos.
1: sí, totalmente, Gilberto, ¿verdad? Y yo estoy muy de acuerdo contigo, ¿verdad? Inclusive también yendo un poco más allá, ¿verdad? Sabiendo que hay también gente y para dejar bien en claro nomás que acá no viene por los colores ni nada por el estilo, porque también hay gente de este partido también que siguen apostando y que siguen apoyando esta situación, ¿verdad? Que han callado por estos años, ¿verdad? Y eso también
0: Ya sé,
1: hay que
0: sí.
1: recalcar, ¿verdad? Yo
0: Tenés
1: creo que
0: toda la razón
1: también
0: del mundo. Yo no voy a sacarle la nalga a la jeringa. Te está refiriendo a la gente que, vamos a decirle, supuestamente representan a la oposición, pero algunos hicieron algo. Pero principalmente lo que hicieron más fueron, vamos a decirle, concejales que representan al Partido Colorado. Porque del partido opositor no movió un dedo, no movió un dedo, y es lo que le reclamo, todo el día le reclamo de manera pública y también le digo en privado, hacena algo, amigo, por la gente humilde, porque es de origen humilde. Mira, tu hijo de Sarajevo es de sus orígenes.
1: Totalmente, esperemos, mira, lo que se pide en estos casos ya será llorar sobre leche derramada, ya también muchas veces pedimos la recapacitación, también que recapaciten y que revean por esta situación, ¿verdad? Y que vean la situación de estos pobres compañeros y ciudadanos, ¿verdad? Que están pasando por este momento difícil y que de una vez por todas se pongan los pantalones realmente y puedan realmente darle lo que les corresponde, ¿verdad? No le estamos pidiendo o nos está pidiendo algo fuera de lugar, ¿verdad? Reitero, ¿verdad? Yo creo que darle un poco la oportunidad también a ellos de que reciban por lo actuado, por lo trabajado y que puedan llevar un poco su sostén y su pan de cada día a su domicilio, ¿verdad? Para su familia, ¿verdad?
0: Lo más triste es que parece que son objeto de una vendetta, de una venganza, porque según mis fuentes existen recursos para que se pueda honrar esa deuda que tiene la municipalidad, el gobierno municipal con estos funcionarios. Pero la vendetta sigue. Increíble, ¿eh? ¿Cómo lo que no se dan cuenta?
1: Tengo la misma información, Gilberto, tengo la misma información. Así mismo.
0: Doctor, pasando a
1: Tengo la
0: otro
1: misma
0: punto,
1: información.
0: doctor, hipotéticamente, del doctor Omar Galeano, intendente, ¿cómo va a administrar una municipalidad en quiebra total? Bueno, esa es una cuestión que tenemos que dialogar y que ojalá que pu puedan estar aquí presentes y hacer una suerte ni siquiera de debate, de diálogo entre los dos candidatos que restan, Juan Delgado y Omar Galeano. ¿Qué hacemos con esta situación de, vamos a decirle, quiebra que ahora se encuentra la administración municipal?
1: Y realmente es un momento ver la situación. Yo sé que vos tenés muchas informaciones, yo también. Y sostenernos la gente técnica y por sobre todo la forma de recuperar todo esto es ganando la confianza nuevamente del pueblo, ¿verdad? Porque es el municipio, es la gente, es el común el que va y deposita sus tributos, sus impuestos. Y tratar de demostrar eso en las calles, por el municipio, por la ciudad, de devolver, de retribuir eso para volver a ganar la confianza, ¿verdad? Yo creo que todos juntos apoyarnos en la gente técnica, apoyarnos en la gente que realmente que sabe de estas situaciones y porque una, como siempre yo digo, ¿verdad? Una golondrina no hace primavera y en esta vida nadie sabe todo, ¿verdad? Yo creo que yo siempre fui mi realmente yo por decirte, Gilberto, mi liderazgo siempre fue democrático. Tratar de escucharle a todos y por sobre todo de apoyarme en gente técnica. Y cuando estaba en la región también le decía a la gente de PAI, por ejemplo, bueno, ¿qué es lo que tenemos que hacer en estas situaciones? ¿Y qué beneficiaría al pueblo de, bueno, tal y tal cosa, otra? Bueno, hagamos eso. Y esas son las situaciones que nos van a sacar adelante, ¿verdad? Entre todos, apoyarnos en la gente que sabe, en la gente técnica, y tratar de recuperar esa confianza de la gente, ¿verdad? Eso es lo que realmente va a devolver otra vez que la gente vaya y quiera pagar a sus impuestos, sus tributos, y tratar un poco de levantar nuevamente nuestra querida ciudad, ¿verdad?
0: Yo te cuento que mi asesor en esta materia es una persona conocida tuya, pero no lo veo así al aire. Yo no revelo mis fuentes. Me dice ni que aunque todos nos pongamos al día con nuestros tributos, vamos a tener que recurrir, pero sin lugar a duda, a un préstamo para poder, vamos a decirle, maniobrar un poco el año que viene. Yo te adelanto. Vos le conocés a la persona. Persona técnica en esa materia. Pero como te digo en privado, te lo voy a decir para no exponerle públicamente. Yo ya me dijo, aquí, si no se recurre a un préstamo, esto va a ser inviable. Porque los ingresos no van a poder, vamos a decirle, darle respuesta a la demanda que requiere poner en orden otra vez todo el desastre. El camión recolector de basura, el compactador, que cuesta 3.300 millones de guaraníes. Está hecho mierda. Todo está hecho, se fundió. Entonces, pues, lectura comprensiva. Pero es una cuestión que tenemos que analizar con mucho detenimiento, doctor. Te agradezco por tu tiempo y por tu actitud democrática. Realmente valoro muchísimo esta actitud que tenés. Y ojalá lo conserve, doctor. Aní la
1: Muchas gracias,
0: hoy comba
1: Gilberto.
0: antes de a la intendente,
1: No.
0: porque andere a veces a cuqueje, porque ñande ya no, el Dios pone y saca autoridades, ¿verdad? Y
1: Así mismo.
0: ojalá que
1: Así
0: siga
1: mismo.
0: así, que en el caso, el hipotético caso de que seas intendente, le atiendas a la gente, nosotros a los
1: No,
0: medios,
1: tranquilo, Gilberto.
0: porque somos pues la caja de
1: Por eso
0: resonancia de la ciudadanía, ¿entendés? Te
1: asumo
0: agradezco.
1: esa responsabilidad. No, a vos también, Gilberto, por darme la oportunidad y un abrazo y saludo para toda la audiencia.
0: Antes de que
1: Buenas
0: te
1: tardes,
0: despido,
1: gracias por
0: doctor,
1: todo.
0: te voy a decir,
1: Sí.
0: mira, te tengo mucho aprecio. Pero así como me dijo un amigo, por más que seamos amigos, yo no te voy a votar. Yo te digo públicamente que mi candidato es el abogado Juan Delgado. Y por eso más
1: Tranquilo,
0: todavía
1: Gilberto.
0: valoro que me atiendas el teléfono sabiendo que no voy a depositar mi
1: No.
0: voto hacia tu persona. Un abrazo,
1: No,
0: doctor.
1: tranquilo, Gilberto.
0: Te
1: No.
0: aprecio mucho,
1: Otro para
0: será.
1: vos, Gilberto. Un fuerte abrazo.
0: Otro para vos, será.
1: Bye.
0: Doctor Omar Galeano, candidato por el Partido Colorado para las municipales de noviembre. Vamos a la pausa, mi querido. Cumplimos con lo que tenemos que cumplir y luego volvemos con más Sin Censura.
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5: La radio te informa la hora. 17:04.

0: Gracias, Marcelo. Marcelo Bogarín, transcurrieron 6 minutos de la hora 17. Quiero hacer un aviso. Este aviso es para la gente de la SAT de Paraguarí. Señor gerente de la SAT de Paraguarí, por favor, vayan a mirar cómo está perdiendo agua una de esas cañerías. No sé cómo los llaman ustedes de manera técnica, no sé cuál es el nombre técnico. En la esquina del Poder Judicial, debe dar como referencia a la iglesia mormona. Y otra referencia, los edificios, no sé cómo se le llaman, apartamentos del doctor Jorge Baruja. Y si por ahí conocen la casa que era de mi familia, de mis padres. P corredor Yerepe, terraza oña, Pepe en ondepe. O perder que da miedo la ñande. Ñande cañería, cuera, los amigos de la SAP. Tapejope echa. Por favor, porque el agua es algo vital y tenemos que cuidar de ella. La misma recomendación le digo a todos los usuarios del servicio de agua potable. No porque pagás tenés que mal utilizar, pero en este caso es responsabilidad de la prestadora del servicio en Paraguarí, se llama ESAP. Ven, tú imaginas los amigos de la ESAP. Yo no tengo nada en contra de ustedes, pero acaban de avisarme que es increíble la forma que se está desperdiciando. Pero no digo miles, digo millones de litros. Tapejón Apecha, y corroboren, le estoy avisando, ni siquiera es una crítica, solamente avisando que en ese sitio siempre hubo fuga de agua, así pérdida de agua. Vendúvanle a los amigos de la ESA, por favor. Bueno, yo quisiera conversar ahora con Don Tanito Barrios. Él está lanzando una novela, la número 12 de su creación. Se llama Amores con Barreras, Hieles y Mieles. Voy a buscar un poco la definición del término hieles, porque peanas en duya. Hieles. Definición. A ver. Hieles. Lo que encuentro es hiel. Hieles, ¿qué es? La palabra hiel hace referencia principalmente a la bilis, un líquido digestivo producido por el hígado. Hieles, dice. Hieles, sí. Bueno, pero vamos a conversar con una persona, una de las más preparadas, que tiene mayores conocimientos generales en Paraguarí. Me refiero al gran artista, músico, Don Tanito Barrios. Vamos a ver si me atiende. Para que se refiera a este lanzamiento de su novela número 12. Ojalá que la gente asista y le dé la relevancia o la importancia necesaria a este tipo de actividades. Don Tanito Barrios, mi querido Don Tanito, ¿cómo estás? Te saluda Gilberto Rufinelli de Radio Carapeguá. ¿Cómo estás, mi querido?
1: Muy buenas tardes, don Rufinelli. Mis respetos para usted, ahí su compañero de trabajo y

0: principalmente a la bilis, un líquido digestivo producido por el hígado. Y pero dejo a tu cargo para que explique a la audiencia y hagas el lanzamiento de esta novela, la número 12, que es de tu autoría, mi querido don Tanito Barrios.
1: Muchísimas gracias. Y resulta ser que la novela es el concepto universal, no una creación mía. Es la máxima expresión de la literatura por cuanto es el reflejo de la fantasía del autor. El novelista se inspira y empieza a plasmar en el libro, por medio de las escrituras, conforme un libro, ¿no? Sin
0: Sí.
1: consultar absolutamente con nadie. De ahí el valor de la novela, que difiere un poco posiblemente de los otros libros. Por ejemplo, un libro de historia que necesariamente se debe consultar, se debe tener algún dato fehaciente de tal manera para que se pueda difundir. Y los versos, que son también inspiraciones basadas en observaciones. Y la novela, sin embargo, es el fruto de la fantasía del autor. Y siempre la novela en su contenido debe coincidir con el título, porque el título es el que inspira al escritor a ir desarrollando y creando escenarios y personajes en la novela. Y mi novela, la que será lanzada, Dios mediante, el próximo sábado, se llama Amores con Barreras. Se refiere a tres familias emparentadas consanguíneamente y que por un descuido o ignorancia o intencionalmente una situación que se había creado cuando aún no eran enlazados sentimentalmente sus padres, ellos, los integrantes, se vieron en un romance que creó una especie de discordia entre las tres familias. Y estos jóvenes vivieron sus mieles, aún seguramente sin tener ni siquiera la edad todavía como para poder asimilar lo que estaban haciendo, pero después encontró las hieles, que son las divergencias, que son los sinsabores, que también tienen las relaciones sentimentales. Claro que la vida cotidiana también, ¿verdad? Pero en este caso se relaciona exclusivamente al desenvolvimiento de estas tres familias en el escenario de la polémica por el desconocimiento que tenían sus vástagos, sus familiares, acerca del comportamiento de sus padres, que gracias a un pequeño conflicto pudo descifrarse y con un final que no se valdría la pena de que el lector pueda después definir o enterarse, descubrir cómo termina esta novela. Y me decía de que la cuestión de hieles.
0: Sí.
1: Hieles en este caso se refiere a la amargura, a los sinsabores también que pasaron estos jóvenes al enterarse de la situación, pero que después pudo subsanarse y tener una vida, diríamos, normal, gracias a la decisión de una de las partes para descubrir lo que había acontecido en la juventud de estos protagonistas.
0: Realmente me emocionan tus palabras y estoy viendo que una novela no solamente es una narrativa escrita en base a una situación ficticia, porque también puede basarse en hechos reales. Yo creo que esa situación ficticia en muchos casos, haciendo una suerte de analogía o comparación, son reales. Yo por eso te felicito realmente. Realmente no sé, no tengo palabras para poder, vamos a decirle, dimensionar y agradecerte lo sabio que sos, mi querido don Tanito. Lastimosamente, una situación no reconocida por la sociedad paraguariense. Ojalá que en algún momento recibas ese reconocimiento, merecido reconocimiento de la sociedad paraguariense a través de lo que es tu arte, a través de lo que son tus obras literarias y todo lo que significa

0: gente como vos para una sociedad que tendría que darle un poquito más de importancia a este tipo de hechos y situaciones, mi querido don Tanito.
1: Don Rufinelli, resulta ser de que todos somos fruto del ambiente. Nos criamos en un ambiente y actuamos de acuerdo a lo que nos provee nuestro entorno. Y si es que vamos a hablar del sentimiento, a veces la respuesta que tenemos a lo que ofrecemos es solamente lo que la sociedad ha impuesto y da su rebote hacia a quien desea algo mejor. En mi segunda novela, que se llama La carreta abandonada, como presentación había escrito Aplausos para el escritor. Y los artistas estamos acostumbrados a los aplausos. Y ese aplauso, mi comunidad ya me ha dado porque siempre se suele tener presente el eslogan de que nadie es profeta en su tierra, pero felizmente yo tengo la dicha inmensa de ser profeta en mi tierra porque aplausos ya he recibido mucho. He recibido esos aplausos sinceros porque ningún solo escritor nacional tiene permanencia en el sentimiento y en la mente de la ciudadanía. Hace poco fui a, disculpe que voy a nombrar en la casa comercial pido permiso,
0: Sí, con mi gusto.
1: a la veterinaria Fortaleza. Y estuve embelesado un poco ahí en el edificio y busca algo, señor, me dijo la dependiente, una joven con otro muchacho que estaba, bueno, tendría algo así como 30 años. Me dije, estoy emocionado por estar en el recinto, en el lugar en donde había crecido y se desarrollado, que es el primer novelista de Paraguarí. ¿A quién se refiere, señor? Y a don Félix Jiménez Gómez, que llevó en alto el nombre de Paraguay con el seudónimo de Félix de Guarania. Y hicieron meneo de cabeza, la verdad que no me suena a nada. Usted estudiaba en Paraguay, discúlpeme usted que le pregunte, ¿terminó la escuela secundaria? Sí, somos graduados y universitarios. Ah, felicidades, jóvenes. Me alegra saber de que los jóvenes ahora se capaciten de tal manera que puedan atender eficientemente los requerimientos profesionales. ¿Y a qué escritor recuerdan a los paraguayos? Casals y Abiolín, Rivarola Mato, quedaron callados. Y dije, Augusto Roa Bastos,
0: Sí.
1: Augusto Roa Bastos, yo no, ese que, ¿cómo era ese? Una voz me dijiste, le dijo a su pareja. O sea que saqué la conclusión de que a la gente no le importa el escritor, en absoluto, y voy al grano. Jamás he escuchado, a no ser que sea en el programa de Gilberto Ruffinelli, de que se acuerden de un escritor, de un poeta, cuya frase pretende enlazar un poco la armonía en la convivencia humana ciudadana y a través de eso que se tomen las mejores decisiones para un país mejor. Siempre Gilberto Ruffinelli está recordando a Carlos Miguel Jiménez con su La Patria Soñada. Nunca he escuchado que haya dicho alguien en una parte, por ejemplo, así como dice Augusto Roa Bastos, nadie, ningún político, absolutamente nadie. Entonces, nada mejor que manejar la realidad. Le comento una anécdota cuando estaba en el sexto grado, yo, descalzo, po pobre, de familia muy humilde, y se va el portero cuando entonces decía el portero, el asistente, y dijo, a Estanislao Barrio le necesitan en la dirección. Todos mis compañeros se levantaron. En otra dirección, anteriormente ir a la dirección era para una reprimenda o llamado de atención. Y me siguió mi profesora, que era la señora Jovita Ayala de Vera. Y yo, bueno, se desayunó un tiza cánera y me dijo, hola, Estanislao. Ah, buenas tardes, señora, le dije a la directora. Vamos a llevar la bandera en el desfile medio. Vas a ser el abanderado. Miré el piso. No hablé, no dije nada. Y yo no voy a poder desfilar, le dije. ¿Qué hacemos hoy? ¿Por qué, me dijo? Y porque no tengo zapatos, le dije. Y ahí se acercó la señora Jovita Ayala de Vera, que tomó el hombre y me dijo, voy a darte un consejo que vas a recordar con el tiempo. Para ser feliz, nada mejor que manejar la realidad. Si tu realidad presente es buena, positiva, pues procura para que dure por mucho tiempo. Y si tu realidad es negativa, pues haz el mayor esfuerzo de que dure lo menos posible. Y de ahí que siempre yo manejo la realidad. Esto es lo que ofrece la sociedad. Y entonces yo me acostumbré ya a convivir, no sé si indiferencia o despreocupación, pero hasta cierto tiempo no se le daba la importancia, utilizo ese término, daba, porque acá en las instituciones educativas de Paraguarí ya me han invitado a dar charlas sobre literatura, sobre filosofía, en las escuelas cantan el himno, los himnos que yo he compuesto, y hasta incluso me visitan alumnos y alumnas para que relatara un poco mis inicios, o sea, de que recibo ese cariño, esa consideración humana. Pero si es que a alguien se le ocurre escribir en el Paraguay un libro y si pretende vivir de eso, mejor que se dedique a otra cosa. En los otros países, el escritor vive solamente de esto y vive bien porque todos sus libros son adquiridos y se enteran de la forma como lo hace y se esmeran para ser cada vez mejor porque esa es la estampa de su figura, sus libros. Pero en nuestro país pero no somos lectores, no tenemos esa avidez a la lectura. Son muy poca gente quienes leen. Porque le comento, ya que estamos en esto, si me permite,
0: Sí, con
1: don
0: mil gusto,
1: Miguelín,
0: Antonito.
1: para el registro de una obra literaria, gasta solamente para el registro cerca de 500 mil guaraníes. Cerca de 500 mil guaraníes entre la impresión del libro, el encuadernamiento y el comprar el ticket en la DINAPI, después las consideraciones que se tienen para la publicación. Ahí ya quedó 500 mil guaraníes, no hay ningún problema. Se tiene el registro, la aprobación, luego de 3 meses de estudio del contenido, por si haya un plagio o un contenido que va a ser nocivo a la sociedad, da el título de propiedad sobre esa obra, por lo tanto, con derecho a la publicación. Después, ya en la imprenta, en la editorial, cobran por el diseño, después por la diagramación y también por el formato de la tapa. Y en total, la publicación de un libro cuesta 48 mil guaraníes. Un libro, un solo libro. Y yo solamente ofrezco a 50 mil. Y no tengo la seguridad de que voy a recuperar en un año. Pero no tengo esa
0: Es decir,
1: visión
0: que el
1: comercial
0: margen de
1: sobre lo que yo
0: ganancia es
1: escribo.
0: solamente 2.000 guaraníes.
1: Exactamente. Y sin la seguridad de que pueda recuperar absolutamente nada lo he invertido. Porque para que yo pueda ganar los 2.000 guaraníes, tengo que tener la seguridad que voy a vender el libro. Pero felizmente, felizmente, acá en mi comunidad, en las escuelas, en la Escuela Beato Roque González, en la Instituto de Formación Docente del Colegio Nacional, algunas instituciones también de Escobar que me habían invitado para hacer una charla sobre mis libros. Ellos, los alumnos, compraban mis libros y me alegra. A vender los 10 libros, ya 20 mil guaraníes, hagan nada, la ganada todavía. Pero si es que uno se va a centrar solamente en lo que le pueda redituar económicamente, al menos en mi caso, no hay forma de que pueda pensar, porque no tengo el respaldo institucional para que puedan ayudarme a solventar la impresión de mis libros. Oí las pondé, una serie de cosas, y las instituciones de mi comunidad de Paraguarí, tanto la municipalidad y la gobernación, no tienen rubro para eso, no es coila rubro. Y tengo ese libro, haría preguntas si es que yo acepto alguna ayuda con el pretexto de hacer una reingeniería, entre comillas, para que me ayude. Entonces yo les comprendo. Y entonces, como ciudadano, pienso, ¿y cómo podría generarse un recurso para la cultura? A pensar, Entonces hice mis averiguaciones y pude enterarme de que ese proyecto, ese deseo, tiene que venir de la Junta Municipal o de la Junta Departamental para que pueda considerar el gobernador o el intendente. Pues bien, si nosotros estamos acostumbrados solamente a elegir a quienes puedan representarnos en esos estamentos, si tuviéramos en cuenta a quién votar, ya se trata de que esa y lento haya, porque ellos no están abocados a eso, sino solamente para ocupar un lugar, digo yo, no sé qué puedan hacer después, pero no les culpa a los intendentes ni tampoco a los gobernadores, porque si no tienen, no están presupuestados, digo, no, ya poda, negativo, mejor se mueve. Allá en la
0: Mira
1: institución de
0: que
1: la Asunción había ido.
0: existe como figura la Secretaría de Cultura, tanto en las dos instituciones que mencionaste, la municipalidad y las gobernaciones, pero son figuras decorativas. Y yo creo que quiero relacionar el tema de la poca venta de, vamos a decirle, de libros, de la, vamos a decirle, de la importancia que le da el pueblo paraguayo a la literatura, a todo lo que vos estás mencionando, y quiero relacionar con ella aquella famosa frase que dice: no le podés pedir peras al olmo. Somos una sociedad muy, muy, muy ignorante. Y mira, otra vez haciendo una suerte de, vamos a decirle, utilizando también otras frases de creadores y novelistas como vos. Recurro a la de Facundo Cabral. Pueblo de boludos. Y si voy a referirme a Cecilio Báez, pueblo de cretino. ¿Y qué podés esperar? El resultado va a ser siempre el mismo. Pero oyéndote y escuchándote, don Tanito, me estoy obligado a evacuar cierta interrogante o curiosidad para hablar en términos más coloquiales y no tan aferrarme tanto a los eufemismos. ¿Qué preparación académica tiene usted, don Tanito?
1: Yo terminé el periodismo y comunicación colectiva en la Universidad de Buenos Aires. Soy licenciado en periodismo y comunicación colectiva. Por suerte, también terminé la licenciatura en ciencia de la comercialización. Soy perito en comercio internacional de granos. Y hice curso de filosofía también. Y tengo una serie de 7 cursos intermedios. Y eso es lo que me ayuda a escribir seguramente porque he acumulado conocimientos gracias a mis viajes al exterior, becados por el gobierno, porque yo soy de una familia muy humilde. Todos los estudios que hice fue gracias al apoyo del gobierno nacional, que agradezco. No justifico absolutamente nada si es que algún presidente haya hecho mal, pero yo en el tiempo del general Stroessner pude obtener la beca para que estudiara. Y referente a lo que estaba manifestando acerca de la actitud de nuestros gobernantes y de la ciudadanía toda, yo no suelo hacer muchas objeciones porque soy del principio de que ninguna objeción vale sin el acompañamiento de una posible solución. Y si es que alguna autoridad no atiende mi caso, tampoco lo culpo porque con las tantas cosas que tiene que hacer y una cosa que ni siquiera va a poder dar solución, entonces no vale la pena, no vale la pena que me atiendan. Yo, si es que me permite otro anuncio de publicidad, yo le agradezco infinitamente a un señor que no teniendo formación académica suficiente, porque eso se sabe, don Gregorio Arce, el dueño de Comercial Daisy.
0: Sí.
1: Cuando se enteró de que yo deambulaba para que alguien me representara mis libros, él me llamó y me dijo: ay, cuando escribí a ver la novela, cobre correo, pero voy a ser un amigo para vender. Yo, a veces promocionar tan delante de libros, a ver a todo, o yo voy a seguir ese libro,
0: Vos sabés que
1: pero
0: no
1: sí, es
0: quiero, viste
1: como una
0: que.
1: mercadería más.
0: Discúlpame que te interrumpa al mencionarle a don Gregorio Arce. Si yo hablo muy bien de él, muchos van a decir, no, este tipo es un lisonjero, traduciendo en nuestro idioma, un cepillero adulón. Pero realmente ese señor Al oír lo que vos estás mencionando, merece un aplauso. Merece un aplauso la
1: Sí.
0: actitud de don Gregorio Arce. Realmente es
1: Sí.
0: para ponernos de pie y felicitarle. Porque te cuento, y no es que
1: Sí.
0: yo lo diga, la lectura es el pilar del desarrollo de una nación. La educación también sabemos que es la base del desarrollo de una nación. Lógicamente van de las manos. Pero te reitero lastimosamente te reitero, don Tanito, no se le puede pedir peras al olmo. Una sociedad atrasadísima, pero por años. Y esta situación de la falta de educación de nuestro pueblo es transversal a la política e inclusive al tiempo. Porque fíjate, la frase que vos estás mencionando de grandes creadores ocurrieron 100 años atrás. Yo te sugiero que leas la carta de Eligio Ayala, que hoy día se
1: Sí,
0: vuelven
1: sí,
0: muy
1: sí.
0: actuales. Escrita desde Berna, Suiza, en 1915.
1: Eso es lo que yo esperaba justamente de que más o menos de que recurrieran a lo que habían aportado nuestros antepasados para nuestro aculturamiento, que sirva como un sostén para la edificación cultural, social, lo que sea. Porque la petulancia también nos absorbe. Muchos de mis colegas se creen los superiores a la sociedad por ser escritor, pero es que no somos absolutamente nada. Es que yo elegí esa tarea, otro eligió ser zapatero, otro albañil, seguramente gomero, una cosa así, y nadie es más que nadie. Y
0: Totalmente de
1: en mis
0: acuerdo,
1: charlas,
0: pero totalmente de acuerdo. Todos cumplimos una, vamos a decirle, un rol en la sociedad. El zapatero, el comerciante, el cantante, el
1: exacto.
0: artista, todos cumplen un rol en una sociedad. Lastimosamente hay gente que se cree más que otros, pero, y que se cree, vamos, la última Coca-Cola del desierto. Pero es una cultura impregnada en la mente de la sociedad paraguaya. No que el doctor, que el médico. El médico es igual que todos nosotros. Todos nosotros.
1: Claro.
0: Cumple un rol importante. Yo no digo que no, pero también todos cumplen un rol importante. Sin la música, ¿qué sería la vida del ser humano? Me pregunto. ¿Qué sería sin la música?
1: Así es, y es una de mis pasiones también. Y yo suelo resaltar también en mis participaciones cuando doy charlas, de que el arquitecto diseña el edificio de 20 pisos. El 3, 4 ingenieros por medio Work que están controlando. Pero ese edificio de 20 pisos o de 2 pisos no lo construyó el arquitecto ni el ingeniero, lo construyó el albañil. El
0: El
1: albañil,
0: humilde
1: el arquitecto,
0: albañil.
1: el ingeniero, el albañil, el que construye, el verdadero héroe ahí es el albañil. Pero la letreo ahí, obra del ingeniero Tanito Barrios y del arquitecto Gilberto Ruffinelli. Pero al albañil, a ver, le mando ahí. Pero a lo que llegamos de que somos indiferentes también con los actores reales de la sociedad. Porque por 20 islas, arquitectos, hay por 20 islas, diputados, senador, la vía bien entero por la cubierta también. Y por eso yo gomería para usted y nada, la gomería para yo, no, ingeniero ni arquitecto. O sea que hay con TV, será, a pesar de yo tener ese mismo, haga, oye, acá también, Plaza Yeregui, la familia, la cuña, que ellos nos hacen que se pregunta ahí, Tacuavi. Es que todos somos
0: Sabias palabras
1: importantes
0: realmente.
1: en con TV.
0: Llegó
1: Y
0: de
1: con
0: embao, yo,
1: TV,
0: ¿eh?
1: pero oye, ya posee.
0: Por.
1: Petulancia viene en los embajos. Ahora músico, ¿cuál era, amigo? Yo soy músico, me dedico a probar, tengo más de 100 grabaciones, tengo composiciones grabadas. Ah, oye, creeré en algún momento porque un tema exitoso, pero ¿cómo era que estaba ahí? Vamos, pico el miércoles, ándale, y
0: Te quiero
1: viene ahí, ya
0: interrumpir
1: vaya, pica
0: para
1: un
0: comentarte
1: carajo,
0: una
1: ah.
0: anécdota, don Tanito. Te quiero interrumpir para comentarte una anécdota. Una
1: Sí.
0: anécdota que, vamos a decirle, una anécdota que me comentó mi papá. Una anécdota real, no una cuestión ficticia. Yo siempre le decía, papá, ¿por qué vos hablas con cualquiera? Cuando antes pues, no se utilizaba, prácticamente no había vehículos particulares, se utilizaban los ónibus. Y
1: Sí,
0: con
1: sí.
0: cualquier persona que subía en el ónibus, él conversaba. Y le digo, papá, me da 20 pesos y me
1: Ah.
0: está. Si era, Móvil, cuál peape tipo lo ganó, debe pandan de homo, en el problema, hay hoyo eso de ayuda. Hablando de la importancia,
1: Sí.
0: porque se puede antes coñar menos cava, peñan de más de cuá, cuá, cuá, cuá, tenemos ahí. A justo en el problema con engañan de vehículos, joga en donde debe ayudar su auxilio.
1: Así mismo, ahí en cualquier sucede, porque somos el engranaje de la sociedad, la situación. Y me decía, la música, claro, yo creí en algún momento, porque es grande, y ahí por el problema ya. Pero ojalá sabe, y nos pedir la gente esta live de Gil Espínola. Ah, no sabe, mi te, último, Pérez Peralta, o pa, ya, esa hay palo y tal, obviamente la buscaba, no había que ir más. Van ahí para jugar, pero ya le mando a mí da que coger ahora de cuesta jaina. Y la vida es así, con ahí tener el sangre floreciente, pero coger, me coger, y ahí. Pero mientras tanto, tratar de enlazar y ser amigos. Hasta del enemigo, porque como dice en la Biblia, no es ningún mérito este rezar por tus amigos. El mérito grande es
0: Rezar por tu
1: rezar por tus
0: enemigo,
1: enemigos.
0: totalmente de
1: Así como
0: acuerdo. Don Tanito,
1: así como dice.
0: quiero volver. Realmente es un placer conversar contigo y la gente entendida, la gente que, vamos a decirle, tiene cierto grado de preparación, seguramente está aplaudiendo esta conversación que tenemos, que estamos teniendo juntos. Pero quiero referirme al lanzamiento de tu novela. Ya dije, la número 12, Amores con Barreras, que será el
1: El
0: 27 de
1: sábado
0: junio
1: 27, el próximo,
0: a las
1: 27,
0: 16 horas del local de la iglesia católica.
1: en la iglesia de Santo Tomás Apóstol.
0: Y
1: Y
0: bueno, voy a hacer
1: le
0: de
1: comento,
0: tripas corazón y voy a tratar de estar ahí acompañándote en esta iniciativa. Y ojalá que la ciudadanía le interese y se interese por, vamos a decirle, por la lectura, que es uno de las, de los pilares principales del desarrollo de una nación, mi querido don Danito.
1: Don Rodríguez, le comento de que el actual obispo Osmar López, que fue nuestro sacerdote acá, fue nuestro párroco, fue el que me había invitado a que hiciera el lanzamiento de mi primera novela. Y cuando yo anuncié de que haría ahí el lanzamiento, muchos amigos me dijeron, este tiene ahí andar la protestante, mi mamá, mi hijo, usted tiene
0: No,
1: como
0: no
1: a mí,
0: tiene
1: que
0: nada que
1: ahí Dios
0: ver.
1: bebe.
0: No
1: Bueno,
0: tiene.
1: entonces le dijo el padre López cuando entonces. Pero Tanito Barrio nos va a invitar para que venga a rezar, va a ser solamente para hacer el lanzamiento. En ese momento va a ser solamente, en ese momento va a ser un salón en donde va a haber un auto escultural, no va a ir para rezar, puede entrar ahí cualquiera, porque la invitación no es para rezar, es para el lanzamiento del libro. Y de a poco la gente va yendo, vean con la
0: No, es para
1: situación que se ve la
0: inculcar
1: cultura donde.
0: ideología religiosa, que quede claro, no es para inculcar ideología religiosa.
1: No. No, solamente el lanzamiento de un libro, no hay ni siquiera de santiguarse, persignarse, ni arrodillarse, absolutamente nada. Y no, ahí no irá a fumar, así como no se le permitirá también que fume en cualquier otro teatro. Así como es. Y, o sea, el comportamiento que va a tener, que pueda tener en cualquier otro teatro, no hay, va a tener también estar sentado. Así es donde un rufín va a echar un pipas ya para en la iglesia. Hay que se lo ponga. Que está a gastar, siempre el lanzamiento nos cuesta 10 millones 500 mil, 10 millones 800, 900, siempre varía así. Asoma, la alquilas a la salón, alquilas a la silla, la equipo de sonido, hayo guajan y la bocadito, ya asoma. Entonces, hablé con el padre Omar y dice: sí, acá va a ver la silla, llega a Pujanguá, el equipo de sonido, voy a para mi agua. Cuando yo estila y vengo a tu pabellón y hice un bocadito, dice. Y hasta hoy día jamás ofrecía absolutamente nada. Y año acostumbrado a oír y dice que vende un y te y se la publicada de se perder. Pero y gusto con la ñan de Wiro, ñan de Wiro, seo,
0: Claro,
1: la otra ñan de Wiro, estaba
0: sí,
1: tremendo y gusto y te.
0: no,
1: Anda
0: cumpliendo con.
1: perjudica ya, ¿verdad? No perjudico a nadie tampoco. Ya está seguro, se no perjudico, yo no le perjudico a nadie. Lo que hago te dice, hermana, al final Margarita, y mira que. Como las chimes de vecino, una serie de cosas ahí. Oye, preocupaba, y cocido una. Y qué gran cosa dijo había sido allá. Ya te preocupaba por los años de la pulpa, había necesidad. Ya te
0: Don
1: preocupaba.
0: Danito,
1: Oye, preocupaba.
0: última consulta para dejarte libre. ¿El presentador de esta novela va a ser El señor Delis Panego Tazú, no es el fiscal.
1: El fiscal, él también es
0: Un
1: escritor y fue
0: tipazo.
1: el, sí, él es el presentador de todas mis novelas. En
0: Qué
1: una ocasión
0: capo, qué
1: Olga
0: capo.
1: Villalba me acompañó también y él me aprecia mucho y él actualmente es fiscal en YouTube. Y ahí viene, la pasada también, la novela número 11, él presenta, bueno, todas mis novelas, y tú.
0: Y bueno,
1: Y
0: don Danito,
1: este...
0: te agradezco mucho por este tiempo. La invitación está hecha para todos los ciudadanos que quieran participar de este lanzamiento de la novela número 12 de don Estanislao Barrios, más conocido como don Tanito. Y bueno, yo por lo menos, si nos ocurre algún imprevisto, estaré presente ahí contigo para tu lanzamiento. Te agradezco, gracias por tu tiempo. Un abrazo y suerte, muchísima suerte en este emprendimiento del lanzamiento de tu novela número 12, don Danito.
1: Muchísimas gracias, me respeto a la audiencia y muchas gracias, nuevamente de Don Rodríguez.
0: Gracias a ti, don Danito. Bueno, ya transcurrieron 42 minutos de la hora 17. Ojalá que la gente concurra y le apoye al arte, a la cultura y a don Tanito Barrios. Alguien que realmente entregó una parte de su vida a favor del arte y a favor de la cultura de los paraguarenses. Lastimosamente, reitero, no solamente quiero referirme a la sociedad paraguarense, sino a la sociedad paraguaya. No quiero decir, pero voy a decir. No solamente esta actitud, vamos a decirle, esta crítica va para los paraguayos, sino para los países de Latinoamérica. Somos pueblo de boludos, basándonos en lo que decía Facundo Cabral. Y si vamos a basarnos en lo que dice, vamos a decirle, opinando por el pueblo paraguayo específicamente de Cecilio Báez, ya saben qué decía, pueblo de cretinos. Vamos a cumplir y luego volvemos.
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Gracias, Marcelo. Ya estamos en la parte final del programa. Ya transcurrieron 51 minutos de la hora 17. Yo le quiero invitar a los ciudadanos de Paraguarí, a los ciudadanos de bien, porque me están sugiriendo convocar a una manifestación para reclamar los justos derechos laborales de los funcionarios municipales de Paraguarí. Yo les digo, ya estoy un poco grande y a cucurepí, pero igual voy a asistir en el hipotético caso de que se organicen o nos organicemos para exigir el cumplimiento de los derechos laborales, de los derechos humanos de estos humildes funcionarios municipales de Paraguarí. Peña organizada tú lo mitad, si hay meta pendequeres, a la llamanota ante hoy. A la yajata no la preso por un derecho, me parece que ahí sí ya se rompió totalmente lo que siempre manifesté el Estado de Derecho. El Estado de Derecho garantiza la manifestación pacífica. Yo les aseguro que no es delito manifestarnos ante situaciones tan injustas como las que están atravesando nuestros compueblanos. ¿Y por qué no? También hago extensivo hago extensiva esta invitación a la gente de Carapeguá, de los distritos vecinos, porque están violentando derechos fundamentales de nuestros compatriotas. No, a mí no me importa la cuestión de, no tengo en cuenta la regionalidad. A mí me da igual cuando ocurre una injusticia con un carapegüeño, con un encarnaceno o con un olimpeño, en este caso con un paraguariense o con familias paraguarienses. Por eso les digo, peñe remangaca trolomita y organicémonos para la manifestación pacífica exigiendo derechos y garantías constitucionales de nuestros conciudadanos paraguarienses. Bueno, ya no me queda más que desearles un feliz día, un feliz resto de jornada y decirles que nos reencontraremos Dios mediante mañana a través de la misma frecuencia, es decir, la 90.5 Radio Carapeguá FM y en el mismo horario, de 16 a 18 horas. Será hasta entonces, Dios mediante.

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18: La radio te informa la hora. 18 en punto.

5, audiencia mayoritaria de esta prestigiosa emisora, Carapeguá querido, FM 90.5, ya estamos en otra edición más de la lista 1. Aquí te saludamos desde los estudios de la radio junto a Master DJ y la voz de este servidor Arnaldo González. Junto a la voz del pueblo, sí señor, un saludo especial a todos los grandes líderes, a los caudillos y en fin a la ciudadanía carapegüeña que están en sintonía del programa. Algunos ya están con el operativo para preparar ya la cena, otros están con el mate, al compañero que vuelve del trabajo, al joven que maneja por nuestras calles, al abuelo que descansa en su casa, disfrutando del programa. Toda la audiencia de Carapeguá FM, realmente estamos muy contentos de marcar presencia en otra edición más aquí desde los estudios de la radio. Quiero hablarle de algo muy importante el día de hoy, hablarle a la gente, a nuestra gente, a lo largo y lo ancho donde estamos llegando con nuestra señal. Y vamos a hablar de la lista 1. Porque cuando llega la hora de elegir, Carapeguá no elige nombres raros ni promesas al aire. Carapeguá elige a su gente, elige a hombres y mujeres de bien. Esa es la lista 1. Anique Andrés Araiti, el 4 de octubre, la lista 1 es el equipo de hombres y mujeres de bien de Carapeguá. Gente que vos conocés, gente que camina tu mismo barro cuando llueve, gente que compra en tu mismo mercado, gente que también, por supuesto, acompaña todo lo bueno. Apeas a estos grandes candidatos, hombres y mujeres que representan la lista 1. La lista 1 son maestros que educaron a tus hijos. La lista 1 son agricultores que conocen la tierra como la palma de su mano. La lista 1 son hombres trabajadoras que saben lo que cuesta ganarse el pan de cada día. La lista 1 son jóvenes con ganas de que Carapeguá crezca y por supuesto los puedan acompañar. La lista 1 son abuelos con experiencia y con corazón para cuidar a todos. La lista 1 va a encontrar hombres preparados, van a encontrar hombres y mujeres de bien, gente honesta, gente trabajadora, gente de palabra, gente que obviamente va a estar acompañando desde la Junta Municipal, acompañarle a ese pueblo, a Peay Pueblo La Juá y Patriota Anay. Pienso que este es un gran equipo que se está ya quedando fijo para poder, por supuesto, trabajar con todo. Para la unidad pues, de todos los sectores, para que todos juntos podamos llegar. Con el ingeniero Moisés Espino a la frente de la lista 1, es un equipo completo, un equipo para el centro, para las compañías, para los barrios, un equipo para todo Carapeguá, sin dejar a nadie afuera. Por eso, audiencia de Radio Carapeguá FM, familia carapegüeña, cuando vayas a votar el 4 de octubre, vota con confianza, vota por tu vecino, vota por tu amiga, vota por hombres y mujeres de bien, vota la lista 1, porque Carapeguá se merece lo mejor y lo mejor somos todos los mismos de siempre y unidos, por supuesto, de esa gente luchadora que identifica a Carapeguá. Lista 1, hombres y mujeres de bien para Carapeguá, 4 de octubre marca lista 1. Marca por tu gente. Así que a través de esta prestigiosa emisora, realmente marcando presencia como siempre, gracias por el espacio, al pueblo por escucharnos, que Dios bendiga a Carapeguá y a cada familia carapegüeña. Muchísimas gracias realmente a todos los que nos están acompañando en este preciso momento.

gracias a los que ya se van conectando con nosotros en la radio, van dejando sus mensajes 0971-119-929. A los maestros, a los agricultores, a las madres, a los jóvenes, a los abuelos, gente que vos conocés, gente honesta, gente trabajadora de palabra, gente que va a servir y no a servirse. De principio habíamos hablado de todas las propuestas, de todos los proyectos y de lo que realmente estaría lindo para Carapeguá. Hay mucho por hacer, más allá en Botahuita. Y de la noche a la mañana no va a ser fácil, pero se van a trabajar. Y yo pienso que en estos tiempos he pedido que les toque a este equipo, a este equipazo. Pienso que muchas cosas van a estar emprendiendo día a día con gestiones y acompañamiento de la municipalidad. Así que estamos realmente muy contentos con cada uno de todos nuestros grandes y buenísimos amigos quienes forman parte de nuestro trabajo, y esto realmente nos alegra muchísimo. En todos los encuentros que tenemos el gran privilegio de compartir con toda la ciudadanía carapegüeña, lleva Ñumonguetandi y están con este equipo, y eso realmente nos alegra muchísimo. Así que estamos más que agradecidos con todos y con cada uno quienes forman parte de este gran programa que estamos lanzando a través de la 90.5 Radio Carapeguá FM. Bueno, hay gente que también están llegando a los estudios de la radio, vamos a recibir sin ningún problema, vamos a saludarle, vamos a darle el abrazo correspondiente, la bienvenida como siempre, la casa de todos, así que muchas gracias, y a los que están enviando sus mensajes también de la misma forma.

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1: Muy bien, seguimos avanzando aquí desde los estudios de la radio. Muchas gracias, Blasito Alvarenga, su señor padre que llegó por los estudios de la radio para retirar los premios que se habían sorteado la semana pasada. Estamos en la semana donde va a jugar nuestra albirroja de vuelta el día jueves. A las 23 horas juega Paraguay, un compromiso muy importante. Así que vamos a ver qué premio vamos a facilitarle de vuelta a nuestros oyentes, para que también puedan formar parte del programa, por supuesto, participando también. Así que jueves juega nuestra querida selección paraguaya. Bueno, hermanos y hermanas carapegüeñas, les hablo desde el corazón, les hablo como persona de bien, como vecino, les hablo como hijo de esta tierra colorada que me vio nacer, crecer y soñar. Hoy les hablo de la unidad del pueblo carapegüeño desde los estudios de la radio. Justamente ya Anduina, grandes líderes que están dentro del equipo. Geina, estuvimos ya obviamente trabajando intensamente con cada uno, con cada líderes que van formando parte del equipo de la lista 1 y esto realmente nos alegra muchísimo. Realmente quiero aprovechar también de saludar y agradecer a los, bueno, a la candidata a la opción número 3, Daisy Patricia Gil Romero, que propició una cena en su domicilio donde compartimos con ella amenamente, con grandes líderes también que formaron parte de este gran equipo. Así que muy contentos, realmente fortalecidos de que gente que están trabajando incesantemente, ¿verdad? Y todos los días sumando a Pialen importante. Así que estamos también a todos los concejales cuando tengan un tiempo.

Para que vengan a visitarnos. Importante era la presencia de ellos aquí en los estudios de la radio. Yo mongueta mi jaguar, unos proyectos, propuestas, y no aprovechando también de que traigan su lista de saludar a la familia, a los líderes, a los que van trabajando también con todo, con este gran equipo, porque queremos hablarles de la unidad del pueblo carapegüeño. Porque hace mucho tiempo que también intentaron dividir, y yo pienso que el pueblo, cuando está unido, jamás es vencido. Y la victoria va a ser contundente con la lista 1, porque hay mucha gente que se van uniendo, prácticamente el pueblo carapegüeño, para acompañar a este gran equipo de hombres y mujeres que representan este gran equipo. Hombre de bien, como dijimos. Así que nosotros ya estamos activando. Les pregunto, por supuesto, de todo lo que concierne también el bache de las calles principales, ¿verdad? Yo pienso que todos nos beneficiamos, de todos los colores, ¿verdad? Por eso es importante esta gran unidad de todos los sectores, para que podamos trabajar todos juntos. El hombre o el niño que pregunta qué se puede hacer en algunos casos cuando hay una necesidad dentro de la casa. Ahí, por ejemplo, los padres, madres, que obviamente en busca de oportunidades necesita el acompañamiento desde la municipalidad, ¿verdad? Lo que trabaja en la chacra, lo que trabaja en las distintas actividades, nuestras artesanas, falta de trabajo, por ejemplo, en algunos hogares. Realmente se preocupa muchísimo la escuela con faltas de algunas necesidades básicas, por ejemplo, porque todas las escuelas también están en una situación desde que puede falta hace rato ya se venía diciendo. Entonces, todo esto y mucho más con este gran equipo se van a estar acompañando, ¿verdad? Cada problema que existe, la solución es de todos. Por eso tenemos que estar unidos. La unidad del pueblo carapegüeño es cuando el del centro entiende al de la compañía. La unidad es cuando el joven escucha al abuelo y el abuelo confía en el joven. La unidad es cuando la madre que está en una feria, por ejemplo, le tiende la mano, por supuesto, a los que también concierne de llevar el pan de cada día en la casa. La unidad es cuando el comerciante y el agricultor entienden que sin el otro ninguno crece. Es importante, Terey, y también esto que estábamos hablando de grandes líderes y de grandes familias que se van uniendo. En casa tenemos, por ejemplo, por decirle, estamos entre 5, estamos entre 8, estamos con los vecinos, hay unidad, hay sueños de crecer. Entonces ahí estamos hablando de la unidad. En este equipo todos sean bienvenidos, todos sean bienvenidos. Sin distinción de religión, de política, es muy importante realmente de que estemos todos unidos para que todos podamos acompañar este gran equipo para lo que soñamos y anhelamos entre todos, ¿verdad? Por un Carapeguá mejor. Hombres y mujeres de bien, gente de trabajo que siempre nos acompaña, y eso es muy, pero muy importante. Cada líder y también la ciudadanía en general, pueblo carapegüeño, de las compañías de los barrios que también nos acompañan. Así que muchísimas, pero muchísimas gracias. Estamos recibiendo muchos mensajes. A ver, vamos, Daisy Patricia Gil dice por aquí el mensaje. No pude estar ayer. Edgar Torales. Edgar, ¿cómo estamos, Edgar? Muchas gracias. Gracias, Edgar. Gracias a todos los, la ciudadanía carapegüeña que están con el equipo y están también con cada uno de los concejales que forman parte también de este gran equipo que tenemos, por supuesto. Así que mucha fuerza, fuerza a todos.
Estamos realmente muy contentos de presentarles a través de los estudios de la radio a nuestros candidatos que forman parte de este gran equipo, de esta gran familia, diríamos, y estamos realmente creciendo cada vez más porque la gente se va uniendo. A nuestra compañera, la profesora Miriam Díaz. Mañana vamos a estar ya con el oyente, dice. Mucha fuerza también. La profesora Miriam Díaz, que también está en plena sintonía del programa, que están compartiendo con nosotros nuestro trabajo. Y eso realmente nos alegra muchísimo, realmente. Así que muchas, pero muchísimas gracias a la familia Alvarenga de Talliloma. Están en sintonía del programa. Familia Benítez de Espartillar, ¿cómo estamos por ahí? También va el afectuoso saludo para ustedes. Muchas gracias por estar con nosotros, acompañando también nuestro trabajo. Nuestro respeto a cada uno. Familia Colinas, zona de, Cerrito 1. Saludo a la gente de Cerrito 1 que están en plena sintonía del programa. Bueno, el ingeniero Moisés Espínola, seguro intendente de Carapeguá por la lista 1. Y después tenemos hombres y mujeres también que representan esta lista de concejales. En el 1 está Pedro Espínola, una persona, un joven preparado que actualmente es concejal y va por la reelección porque hoy ya puedo poner ahí trabajo. Para año y botaguita está ahí voto, la gente de Jujupé. Llegó cómodamente también, por supuesto, a formar parte de esta lista, la lista 1. También Francis Román, que dentro de todo también, por supuesto, la gente lo acompaña en todo momento porque él se hace sentir, se hace querer y está con la gente. Apeña importante. Daisy Patricia Gil Romero, que también demostró que como persona, como gente trabajadora y servicial, que también merece una oportunidad. Por eso tuvo muchísimo voto también. La gente lo ha acompañado y está en la lista también, por supuesto, en la opción número 3. En la opción número 4, Carlos Apito Ojeda, que también, por supuesto, ha hecho seguramente en todo, también estuvo con la gente. Por eso la gente lo volvió a elegir y va, por supuesto, por la reelección. Hugo Cuevas, otro también que ha marcado una experiencia única a través de su descendiente Collejaijú, el comisario Cuevas, por ejemplo. Así que Huguito Cuevas también forma parte de este gran equipo de la lista 1 en la opción número 5. En la 6 está la profesora Rosa Victoria Ramos, que también dentro de todo se ha justificado también con todo lo que en todos los sectores. El tema de la educación, el tema también, por supuesto, de acompañarle a la gente. En todo momento estuvo, entonces está entre esta lista también, por supuesto, la opción número 6. En el 7 está Adrián Brites, joven, preparado, un joven también, por supuesto, Oye Jaijú. Entonces está en esta lista también, por supuesto, en la opción número 7. En el 8, Derly Zárate, Ojaijula tercera edad, Ojaijula gente, Laicón Pueblano, como joven también, por supuesto, muy activo, entonces tiene su espacio también dentro de esta lista, la opción número 8. En la opción número 9 está Darío Espinosa, otro también que Oye Jaijú, Oye aprecia, por supuesto, por todo lo que él representa también para su comunidad, para su gente y con todos los sectores. Y en el 10 está Venancio Rolón Fretes, sí, de los hermanos Rolón, Venancio Rolón, oye, por ahí en donde era, esta vez a tu ya en du, va a estar los hermanos Rolón y en actividad benéfica, siempre él estuvo abierto, entonces la gente, y respaldo. Y está en esta lista también, por supuesto, lista única, lista 1, en la opción número 10. En el 11, muy activo, es director educativo de una prestigiosa institución de Talliloma.
Y también, por supuesto, es actual concejal y va por la reelección por Coyapopona y las Enviapó. El profesor Ederson Peque Centurión está en la opción 11. Y completando este gran equipo, una persona que conoce de números, actual tesorero de la liga y además un gran deportista, gran amigo de todos, como es José Acuña, está también entre la lista de concejales electos por la lista 1, por supuesto, que va con todo, con esta lista única de 12 concejales que va a acompañar al ingeniero Moisés Espínola. Así que más que nunca, los Yerurepe en el acompañamiento a estos hombres y mujeres de bien que forma parte de este gran equipo. Y acompañar con los amigos, hablar con tu familia, hablar con tu vecino, y me invité todo unido y todos llegamos, por supuesto, para una victoria y es trabajar juntos lo que anhelamos, porque ese es nuestro propósito, que cada guaraní alcance a todos, que haya crecimiento en Carapeguá, y por supuesto, donde yo sé que van a hacer bien las cosas, y que eso es cuál la oportunidad, ese es lo que importa muchísimo. La gente que ahí, hoy cuajina la yeya popular, las cosas que la gente te sigue, te acompaña también, y entiende realmente de todas las situaciones que sobrellevamos. Así que mucha fuerza para la lista 1. El 4 de octubre ya paite que lo mitad ya votá. Votemos por el cambio, votemos por hombres y mujeres de bien que forma parte de esta selección de equipo de la lista 1. Lista 1, lista 1, lo mitad y su espacio exclusivo a partir de las 18 hasta las 19 horas.

0: Muy bien, seguimos avanzando aquí a través de Radio Carapeguá 90.5. Muchísimas gracias. 12 grados de temperatura en este preciso momento. Hoy 2 grados fue la mínima. Alcanzó 16 grados en la jornada de hoy. Mañana se repite porque vamos a tener 2 grados la mínima y la máxima 17 grados. El jueves juega nuestra querida selección paraguaya. 6 grados va a ser la mínima, 20 grados va a ser la máxima. Es lo que dice la Dirección General de Meteorología. Bueno, Paraguay juega el día jueves. Atención, a las 23 horas y enfrenta a Australia. Australia va a ser el rival de nuestra selección paraguaya. 23 horas, día jueves. Así que Peñemos Saco y Paiteque, quiero verte, Viviana, con tu camiseta también de nuestra selección paraguaya y esa gorrita también que identifica para alentar a nuestra selección paraguaya. Ya ganará como sea y ya estamos clasificados. ¿Qué tal, Viviana? ¿Cómo te va? Buenas tardes.
1: Buenas tardes, Arnaldo. Buenas tardes para toda la audiencia. Un gusto estar en contacto. Buenas tardes, Carapeguá. Buenas tardes, noveno departamento de Paraguay. Buenas tardes, Paraguay. Buenas tardes, América, el mundo. Y bueno, estamos aquí. Mira, vos sabés que me parece que me leíste el pensamiento, pero hoy estoy charrúa. Sigo con mi bufanda charrúa, con mi bandera charrúa. Porque mitad soy uruguaya, mitad paraguaya, así es que estoy dividida, pero mañana te prometo estar más albirroja que ñatora.
0: Me gusta. Me gusta.
1: Va, con la... Oh, y mi vagina, va, te copa la gente, visto que nuestro candidato está haciendo sus recorridas, está hablando con la gente. En este momento, él todavía no es el intendente para que te resuelva algunas cosas. Pero ya está hablando con la gente para saber y ir un paso adelante para saber cuál va a ser la prioridad en solucionar los problemas que tiene Carapeguá. Porque ñane problemas está el libro de álgebra.
0: No, totalmente.
1: Entonces
0: y cuape.
1: Y cuape, y bueno, en ese sentido, ¿verdad? Ayer o anteayer, creo que el domingo, justo Día del Padre, se recordaba 100 años del nacimiento de Luis Alberto del Paraná, uno de los más grandes cantores que tuvo y que va a tener y que ya no tiene reemplazo hasta ahora, porque logró cantarle a la reina Isabel de Inglaterra y que logró grabar también con los Beatles. Eso, por ejemplo, lo hace imborrable y esos méritos no se pueden soslayar ni no se pueden quitar así nomás. Entonces ya está en la historia y él muere de un... No, es como los perros te dicen, o infartar, ¿no? Sobredosis, no, tuvo un accidente cerebrovascular, un aneurisma cerebral hemorrágico. No todos viven de eso, de esa historia, para contar el cuento. Yo estoy contando por obra y gracia de Dios.
0: Así mismo es, totalmente. Y bueno, ¿qué tal estamos, Viviana? ¿Qué tal? Bueno, se están trabajando por la unidad. Estamos muy contentos. Mira la música que está poniendo de fondo Master DJ Landay. ¿Qué oveja? Ya movimos a ver música. Te dejo escuchar un poquito.
1: Más papá.
0: ¿Escuchá? Ahí está levantando el volumen.

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1: Va, ey, con el gusto, en el programa Peisa ya Japón, teniendo este acompañamiento con música y todo.
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0: Ahora soy mariposa para mí, pero antes sí era la cautiva.
1: Ah, ya.
0: La cautiva era antes. En muchos sentidos, principalmente la mental, la parte mental, ¿verdad? Entonces, estoy siguiendo paso a paso todos los días el caminar de nuestro candidato a intendente, ¿verdad? Y veo posible una sociedad integrada, ¿verdad? Pero tenemos que tratar nosotros también de ceder un poco a Nilañan de Mbaeteteiti, porque no es posible una sociedad integrada sin un fuerte sentido de pertenencia a la comunidad. En este sentido es necesario rescatar los aportes de la cultura paraguaya para que en su singularidad expresen los valores universales de la cultura humana. Debemos promover el pensamiento, el ejercicio de la imaginación creadora. Todo este programa, todo este proyecto, todo esta aventura que fue la campaña, fue imaginación creadora. Pero al mismo tiempo también tuvo investigación científica y tecnológica para ver sobre nuestro Carapeguá, para que Carapeguá no quede atrás en el incesante desarrollo del conocimiento humano, puesto que debemos propender a que nuestra inteligencia sea interlocutora del saber contemporáneo. Va a irse a PAPI, a UMIA, inteligencia, yo pues ahí a vender, guay, me habla ya popada, ya celulares, ya de reporando mi inteligencia artificial, veina.
1: Así mismo.
0: En tu celular.
1: Sí, por así eso, mismo.
0: Por eso te recalco nuevamente que en la imaginación creadora, Arnaldo, porque hay que reconocer tu puntualidad, tu entrega, tu sinceridad ahí de trabajo, como nos tuvo, nos unió. Y yo le invito a los señores concejales, son ustedes los que tienen que venir y ganarse el corazón de la gente a través de sus propuestas. Chepeala, checatupuede, chepeala, ya pocoa, chepeala, ñe comprometea, PM, pero peicoala, vende ley orgánica o permitía PM. A mi peyupe delirati. O si no, idaíta. Porque el añane intendente hoy cuapo entereíla y función sabe el marco legal en el cual se va a mover y los asesores sí que ni te cuento, Arnaldo.
1: Sí, ni así te mismo.
0: Cuento. Así es que acá nosotros vamos a tratar de llegar a todos. Yo le invito a esta guapa mujer, por algo se posicionó ya en ese, fue creo que es la primera en la lista entre todas las mujeres por ganarse ese espacio, que es Daisy, ¿verdad?
1: Sí, sí, Daisy Patricia Gil.
0: Daisy Patricia Gil es la de nuestro equipo, conquista ella el primer escaño en el cupo femenino. Entonces tenés que, Daisy, venir un poco a compartir tus programas, tus proyectos. Esto recién comienza, todavía no está dicha la última palabra y te ganaste un espacio. Mira dónde estabas, allá en el fondo saltaste al tercer lugar, creo. Eso es bastante interesante. Pedro era el último, ahora es el concejal más votado en el uno, se convirtió. Esos hay que seguir manteniendo esa expectativa de la gente y con la inteligencia, como yo le dije a ella una vez, menos mal, no me tomó mal, sino al contrario, me lo agradeció. Hay que seducir para que el otro haga, porque a la mujer le cuesta hacer y trabajar en la política. Seducir a ella, oye, Gutani, ella critica, ella critica, no, hablamos en términos políticos, eso cambia totalmente y nos transporta a otra cosa. El que el otro haga es el seducir, el vender tu idea, el instalar tu idea. eso es en política. Yo tenía varias asesoras del Brasil principalmente y siempre me retaban porque llego al estilo chambón de ACS, pues no, hay que ser disciplinada y hay que hacer así y así y así. Entonces Pepe ayer retiraba, que ya ama ahora pedazo de cuerpo.
1: Cuando te toque de repente algunas responsabilidades con algún funcionario municipal, algunos tienen sus asesores también. Y cuando vos, por ejemplo, tenés un debate con esa persona, ¿verdad? Por ejemplo, Juan Pérez, consulta primero a su asesor y después te da la información. Por eso es muy importante realmente que tengamos en cuenta también la ley orgánica municipal, ¿verdad? El Paraguay, que la ley 3966/2010, que es la constitución de cada municipalidad, ¿verdad? Te resumo, por ejemplo, un poquito de todo lo que los carapegüeños debemos saber, ¿verdad? Cómo funciona la municipalidad. Es el gobierno local, es autónoma. Su función es administrar los intereses de Carapeguá y todo lo que sea competencia del gobierno nacional o departamental. O sea, traducción, calle, agua, luz, luz pública, mercado, plaza, recolección de basura, tránsito local, eso le toca a la municipalidad.
0: Sí, por eso, mira, nosotros tenemos una legitimidad de origen, una legitimidad del poder, y por eso tenemos que buscar responder a los problemas de la gente.
1: Sí, sí.
0: Entonces, de por ahí viene la cuestión y buscar hacer bien el trabajo. Invito a un Venancio Rolón. ¿Quién más entró? Este profesional que dicen que es de apellido Cuevas, Hugo Cuevas.
1: Sí, Hugo.
0: Sí, entonces este espacio yo creo que está abierto también para ellos. Aprovechen, vengan, queremos conocerles, queremos que la ciudadanía os eduquen, es aprender llave, y porque eso se transmite, se va a volver el momento de la transmisión y que la gente ya esté habituada. Pero vamos a bajar peinando de un radio de dos pilas de mañana.
1: Claro. Claro, claro, así mismo es, así mismo. Por eso estaba lanzando justamente los candidatos a concejales. Pedro Espínola, está Francis Román, está Daisy Gil Romero, Carlos Apito Ojeda, Hugo Cuevas, Huguito que le llamamos, Rosa Victoria Ramos, Adrián Brites, después está Derly Zárate, Darío Espinosa, Venancio Rolón, Ederson Peque Centurión y José Acuña.
0: Ahí está. Todos ellos deben, principalmente aquellas, hay algunos nombres, mira que ni apojaron a Pocuje, Senda y Guaymaba, lleva. Pero tengo la mejor intención para ellos. Yo quiero que lleguen, yo quiero que ocupen esos espacios que se ganaron. Costó bastante, ¿eh? Miren que no fue fácil. Así es que vengan, háganse conocer, quiero escuchar tu propuesta, convenzan, pero a mí hay en votado y la gente, pe. Conozcan la ley, sepan sus deberes, su atribución, hasta dónde, cómo. Y nosotros nos vamos a encargar de instalar las ideas de los, nuestras futuras autoridades. Estoy por agua porque hoy cótate te imba y jala y que obelamba y pellero demás.
1: No, y así no, así mismo es, así mismo es. Y todo...
0: Muy difícil va a estar.
1: No,
0: muy
1: va a ser
0: difícil porque del otro lado también hay muy buena gente. Nada que despreciar, nada que subestimar, nada que querer, como querer tomarle el pelo. Eso no existe, gente. Así es que por favor hagamos todo el esfuerzo de unirnos a la lista 1 y trabajar, porque no vas a querer tirar de Mario y que gastar esta y temba, podemos buen pelón de campaña. Amo 45, ¿ve?
1: Claro. Yo pienso que en este momento, si las elecciones fueran en este momento, gana la lista 1. ¿Por qué? Por la organización que tiene, por el nivel de trabajo y en el nivel de acompañamiento que tuvo, porque hay que decir la
0: Y
1: verdad.
0: nada,
1: Está oye,
0: yo no
1: votar esa
0: puedo hacer
1: escuela,
0: nada.
1: porque oye, hay jugo de su escuela, entonces ellos también tienen que darle
0: Te
1: tributo
0: digo
1: a
0: una
1: la
0: cosa,
1: gente.
0: Arnaldo. Acá
1: Sí.
0: hay una diferencia, Arnaldo. No vaya a mezclar las cosas.
1: Sí.
0: La organización que vos y yo conocemos y vimos en el equipo de Moisés es lo que le llevó a él al triunfo.
1: No, y totalmente, así
0: Y
1: mismo.
0: a los concejales. Así es que, señores, que se van a sumar a la lista 1, disciplina, atendiendo las jefaturas de campaña que se mantienen, creo. Todavía no sé qué opina, qué nos dice nuestro líder. Entonces, tienen que seguir el formato para que podamos nosotros hacer realidad. De disciplina con negocio o si no es poco te caer en bores ahí te mandé.
1: Y yo pienso que el equipo de la lista 1, bueno, la lista de 12 concejales, los concejales tienen que, como dijimos de principio, van a trabajar el doble o el triple, ciertamente, ¿verdad? Por el equipo mismo, por la unidad, por sobre todas las cosas. Porque hoy ya no hay que especular. Vos sabés que rápido pasa el tiempo, pasa
0: No,
1: volando, y vos no te das cuenta, ya está ahí el 4 de octubre.
0: mira, concejales no tienen luego ni que dudar sino ponerse a las órdenes para trabajar, porque vos nomás te vas a perjudicar si no te acercás y no hablas y no entras en el equipo para que puedas aprender cómo armar tus hombres, tus filas para que respondan en el día de. Porque no
1: Así
0: hay ningún misterio, todo el mundo sabe. Ahora, ¿quién es más hábil y más rápido? Ese es el que gana.
1: claro, así mismo. Se demostró también en la interna también que estuvo bastante reñido y así
0: Sí.
1: fue.
0: Así fue. Y esta vez viene con todo. Porque no te vayas a olvidar que estás ahí, digo, ñanera, ¿no? Hago política, con asunto de política, ella yo pete todas mocuegas. Entonces, hay que tratar de que los señores concejales se despabilen, nos pongamos a las órdenes ya para trabajar y armar, delinear su campaña. No me digan ahora, ah, no, yo tengo luego mi gente y mi campaña y todo eso. Había gustado también ayunar a se lleven cochero y no pa más nada.
1: Así mismo es, así mismo es.
0: Porque este equipo que yo conocí, con quien trabajé, que es la lista 2N, era un equipo organizado, estaban por campañas, nos dividimos, inclusive había la muralla viva, ¿te acordás? Eran, nos dividimos casi todos por las batallas de la guerra del Chaco. Cada uno tenía su héroe y en donde era el santo y seña para continuar con nuestra pelea. Y yo creo que seguirá siendo 13 Tuyutí la muralla viva para enfrentarnos esta vez.
1: Así mismo, estamos en cuenta regresiva porque pasa rápido. Nosotros seguimos haciendo las invitaciones correspondientes a todos los sectores de este equipo para que vengan a visitarnos aquí en la radio y a través de acá dirigirnos a la ciudadanía también, por supuesto, algunos mensajes, comentar un poco de su biografía también para que podamos seguir viendo, porque como dijimos, hay que triplicar todo eso.
0: Conociéndole.
1: Y claro, porque ponerle que tuvo, ponerle, para no exagerar, ¿verdad? 500 votos, 600 votos. Entonces ahora tiene que hacer 1500, o sea, más.
0: Mucho
1: Más,
0: más
1: mucho más.
0: y ser de repente invitar, conquistar y seducir a esa gente que nunca participó de las elecciones, que esta vez vengan a votar. No dejen esta oportunidad, ya no habrá un mañana, el mañana no existe. A lo mejor ya no vas a estar, o yo no voy a estar, pero sí voté la interna. Y vos sabés que yo en mi vida no me perdí ni una sola elección dentro del partido. Me pasé votando desde la juventud hasta el último, donde creo que doña Rosa sigue siendo nuestra presidenta de la Comisión Seccional de Mujeres. Pero para Ina. La juventud también lo mismo, nunca se renovó.
1: Así mismo, 2 minutos tenemos de tiempo. Te agradezco muchísimo el contacto de siempre. Vamos a seguir hablando los próximos días, seguramente a partir de las 18 horas hasta las 19, que estamos en vivo a través de Radio Carapuja 90.5.
0: Así mismo es, y así es que, señores, Anindeburo, andai casco y pururos y na, ey puruco espacio, ey cuaca, emombe urelan de proyecto, jato ye cuape neñe, ey catujanguay, lo mitao, yero viandere, home endere y voto de confianza. Hasta mañana, permiso.
1: Bueno, gracias Viviana Martínez, contacto directo con nosotros aquí en los estudios de la radio, formando parte de nuestro trabajo. Nosotros estamos llegando a la parte final de nuestro programa, respetando también a otros programas que vienen en el Capaz de la Yaputá, pero tenemos también, por supuesto, nuestro espacio de lunes a viernes a partir de las 18 hasta las 19 horas con la lista 1. Un fuerte abrazo a la ciudadanía, a nombre del ingeniero Moisés Espínola y todos los candidatos a concejales de la lista 1, lista 1, lista 1, lista 1, lo mitad. Acordate, 4 de octubre, ya apeté que ya votá por la lista 1. Gracias, Master DJ. Feliz resto de jornada para todos.
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11: La radio te informa la hora. 19 en punto.
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13: La radio te informa la hora. 21 minuto.
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21: La radio te informa la hora. 21 en punto.
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